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1: Hola amigos, buenas noches. Buenas noches, Pepe Fe, qué gusto verte. Ya mañana viene loco, este Lex. Ay, ama. A no ser que se enferme o que haya un huaico en la carretera. ¿Quién sabe? ¿No? Yo lo sé todo. Vamos a esperar que el señor Lex venga de sus merecidas vacaciones, pero hoy todavía me acompaña el gran Pepe Fe. Y se hizo toda una revolución con una palabra que le escribe Hugo García a su expareja que se acaba de casar. A mí, personalmente, no me genera nada. O sea, no lo veo malo, ¿eh? Pero hay gente que ha hablado y dice, y él solamente le pone ese feliz. Nada más, el único pecado que ha hecho Hugo García de ponerle ese feliz a su ex que se está casando, ¿no? Ahora, habría que saber si ellos quedaron como amigos, si tienen algún contacto, una cercanía. A lo mejor el chico tuvo, no sé, quiso desearle lo mejor porque lo hizo en una red pública, y la avalancha de comentarios ha sido increíble. Pero a ver, de repente no todos pensamos igual. A lo mejor hay algo de malo ahí, no lo sé. Quiero saber tú, ¿qué harías si tu pareja le escribe a su ex el día de su boda? Obviamente deseándole lo mejor, qué sé yo. ¿Te molestaría o pensarías que aún la extraña? Aún lo extraña, aún no lo ha olvidado, no la ha olvidado. Cuéntamelo ya. Hoy día tenemos buen tema para conversar contigo. 993-505-548. Empezamos Entre la Arena y la Luna con tu amiga y tu coach, Blanca Ramírez, aquí en Ritmo Romántica, tu radio de baladas.

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1: Si descubres que tu pareja le envía un mensaje a su ex por el día de su matrimonio, ¿a ti te molestaría o pensarías que ahí todavía hay algún sentimiento al estilo de Hugo García? 993-505-548, déjanos tu audio, coméntanos tu opinión o nos escribes también a las redes sociales de Ritmo Romántica, tu radio de baladas. Recuerda que tu audio no debe exceder del minuto y medio para que pueda salir al aire. Yo encantada de escucharte y también nos puedes compartir tu historia. 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

Cuéntame si tu pareja le escribiera a su ex el día que se va a casar, deseándole lo mejor, no sé, pues dos palabritas como ha hecho Hugo García de repente. ¿A ti te molestaría? ¿Pensarías que todavía la extraña, todavía no ha olvidado a esa persona? ¿Qué opina el público? 993-505-548. Voy a abrir los comentarios que me han dejado. Y Martín Panca me dice, Blanquita, buenas noches. Yo lo que haría es decirle por qué escribió a su ex. Ya depende de eso, actuó. Sí, puede ser una buena estrategia, pero sin atacar, ¿no? O sea, yo no le veo algo malo. Son solo dos letras, no sé, dependiendo de lo que haya escrito también. Pero hay gente que queda como amigo. Hay gente que se escribe con su ex y no pasa nada. Y son solamente como conocidos, una cosa así. Entonces, no sé qué tanto pueda reflejar un comentario, pero hay que estar en todas las situaciones, me dice Blanquita. Soy tu fan número uno. Gracias, Carmen Rosa. Un beso para ti. Eliseo dice, de mi ex, yo podría ser su padrino. Para mí normal, dice Eliseo. Ay, qué buena, qué buena. Bueno, yo no, tampoco, ¿eh? Imagínate, hay que tener billete. ¿Y yo qué le voy a regalar algo a mi ex? No, mira. Ni maestra de ceremonia, aunque con esta voz que tengo podría ser, quién sabe. Sería lo mínimo, nada más a lo que puedo llegar, no más. Cuéntame tú que te acompañas con nosotros. Si tu pareja le escribiera a su ex por el día de su matrimonio, ¿a ti te molestaría mucho? ¿Pensarías que no la olvida, que no lo olvida? ¿Le harías el lío del año? 993-505-548. 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
1: Cuéntame tu opinión si tú descubres que tu pareja le escribió a su ex porque se casa, ¿no? Y le manda un mensajito. ¿Tú pensarías que quiere algo con él, que quiere algo con ella, que todavía no los olvida? ¿O te molestaría o no harías nada? ¿Qué opina el público? 993-505-548. Pepe Fe, tenemos audio, vamos a escuchar.
2: Blanquita, buenas noches. El tema de matrimonio, tú ves, describe a su enamorada, pues, ¿no? Que fue. Ahí yo no estoy de acuerdo. ¿Por qué? Porque todavía sí la quiere. Y si acaso no sé si se casará con por obligación o no. Soy Romelia de Tolara.
1: Muchas gracias. Bueno, acá cada uno da su punto de vista, ¿no? Si le incomoda, tendrá sus razones, cada uno tiene derecho a sentir lo que realmente desea. El impacto de leer el mensajito es diferente para todos, y si a ella le molesta, como a la mayoría la ha molestado, porque en el caso de Hugo García todo el mundo está comentando, y bueno, acá todos tienen su punto de vista y es válido, ¿no? Porque al final ustedes, cuando tengan sus parejas, también sabrán llevar los acuerdos que a ninguno de los dos les incomode. Gracias a nuestra amiga de Talara, así como ella, cuéntanos si tú descubres que tu pareja le escribió a su ex el día de su matrimonio, deseándole lo mejor o que sea feliz. ¿Te molestaría? ¿Pensarías que todavía no la olvida o te da lo mismo? 993-505-548. 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
1: ¿Qué harías? Cuéntame, ¿qué harías si descubres que tu pareja...

Creo que ella ya está pensando en rehacer su vida y me duele muchísimo esa idea. Tenemos hijos, un nieto, yo quiero volver a casa con ella y llevarla de la mano siempre. Amigo mío, cuando alguien me dice que engañó a la pareja de la manera más cruel, me estás hablando de algo imperdonable, de algo muy fuerte. No me dices que ya de por sí la infidelidad es algo muy doloroso, y he visto parejas que se han comprometido a resarcir el daño. Hay un arrepentimiento real y han trabajado para perdonar y continuar juntos. Pero si tú me dices de la manera más cruel, mi imaginación explota, no vuela, explota. Entonces yo me puedo imaginar que es algo tan doloroso que no hay retorno. Y lamentablemente, amigo mío, nosotros valoramos cuando ya es tarde. Cuando ya destruiste todo. Y tal vez la culpa es lo que te atormenta. Pero ¿qué podemos hacer, amigos, si cada paso que uno da en la vida tiene consecuencias? Y a veces la gente piensa que nada malo va a pasar, que te van a perdonar, y no todos reaccionan de la misma manera. Esta etapa difícil y dolorosa para ambos es algo que te toca caminar, que te toca transitar, y que tienes que pedirle mucho a Dios, porque yo te recomiendo que te pegues mucho a la fe para que de alguna manera tu vida cambie. No sé si volviendo con ella o no, pero para que sientas paz en tu corazón, para que aprendas de tus errores, para que entiendas que uno cuando se compromete con alguien también tiene que decirle no a las tentaciones. Tiene que poner límites a algo que consideras va a afectar tu relación. Entonces, creo que es algo muy duro para todos, no solamente para ti. Tu familia también debe estar sufriendo, ese nieto también debe estar sufriendo, tus hijos deben estar sufriendo. Pero debe ser tan fuerte lo que hiciste que a lo mejor solo te queda sobrellevar las cosas, ser que calmada la situación, educada, y poco a poco el tiempo sanará heridas. Busca ayuda profesional también y ojalá ella también lo lleve. Yo no te puedo garantizar absolutamente nada, pero sí tengo que reafirmarte que en la vida nosotros asumimos las consecuencias de los pasos que damos. Y aunque no nos guste la consecuencia, también puedes elegir el camino del bien, de la fe, y de que las cosas van a mejorar, aunque tú no sabes cómo, aunque no de la manera que tú quisieras. Pero estoy segura que cuando uno se arrepiente de corazón, Dios siempre perdona a todos sus hijos. Gracias por compartir tu historia aquí en Ritmo Romántica, tu radio de baladas.

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1: Si tu pareja le escribe a su ex el día de su matrimonio, que sea feliz, deseándole lo mejor en esta nueva etapa de su vida, ¿a ti te molestaría, te darían celos o pensarías que aún la extraña, lo extraña o no sentirías absolutamente nada? 993-505-548 es el WhatsApp de Ritmo Romántica. Las redes sociales también, estamos recibiendo mensajes por ahí y nos dicen lo siguiente. Bueno, Blanquita, yo creo que eso está mal, ¿no? Definitivamente, Blanquita, te cuento que una amiga que ya descansa en paz lo encontró con su ex en un hotel antes de casarse. ¡Ay, no! De verdad. Definitivamente eso es separación, nos cuenta María Rosa. Un fuerte abrazo para ti. Dios tenga en su santa gloria a tu amiga. Y no, ya eso es horrible, ¿no? Eso sí ya... ¡Ay, no, no, no! Eso sí debe ser demasiado fuerte, Dios mío, ¿no? Ya ese nivel de mentira puede llegar a alguien. Seguramente que sí, ¿no? Seguramente. Y por ahí dicen, piensa mal y acertarás, ¿no? Déjanos tu opinión en el 993-505-548. 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
1: Si descubres que tu pareja le escribió a su ex el día de su boda, o le escribe, no sé, deseándole parabienes, mucha felicidad, en fin, ¿a ti te molestaría? ¿Te causaría celos? ¿No sentirías nada? Cuéntame tu opinión. 993-505-548. Pepe Fe me dice que tenemos un audio, así que vamos a escuchar.
2: Hola, Blanquita, muy buenas noches. Bueno,
1: hola, buenas noches.
2: Sería una falta de respeto, de verdad. Porque ajá, supuestamente ya no tiene que tener comunicación con la ex, sobre todo si ella se va a casar. ¿Cómo va a ser eso posible? Que se pongan los zapatos de la otra persona. Besos y bendiciones desde Chiclayo.
1: Besos, sí, es verdad. Sobre todo en un día tan importante, es como que raro, no sé. Tiene toda la razón nuestra amiga que nos acaba de dejar su opinión, y gracias por acompañarse siempre con Ritmo Romántica. Tú que estás escuchando Entre la Arena y la Luna, a ver, estás viendo en todas las redes sociales lo que ha pasado con Hugo García e Isabela Ladera, que inclusive hasta ya no se muestran juntos, a pesar que tienen un bebé precioso y que la familia de él está por allá, ¿no? Entonces, ¿será una razón para enojarse? ¿Será una razón para ya no solucionar nada? Cuénteme, ¿qué harías tú si descubres que tu pareja le escribió a su ex el día de su matrimonio, ¿no? Sé feliz, disfruta la vida, no sé. Lo que sea, ¿te molestaría a ti muchísimo? ¿Pensarías que aún siente algo por esa ex? ¿O no te incomodaría en lo absoluto? 993-505-548. 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
1: A veces la sombra de un ex, de una ex, pesa mucho y es incómodo cuando tu pareja mantiene una amistad tal vez con esa persona. Yo creo que es importante que haya mucha honestidad, mucha transparencia en qué estás de acuerdo tú y qué te incomoda. Porque para algunos puede ser una ruptura amical, hay cariño, uno no quiere perder la comunicación ni el contacto con las amistades de esa ex o con la familia de esa ex, y no le ve nada de malo. Pero también está otro grupo que considera que cuando uno termina una relación no debería haber ningún tipo de contacto ni con ese ex o esa ex ni con su entorno. Ambas razones son válidas, ambas razones son importantes, pero tú no puedes adivinar lo que piensa tu pareja si tu pareja no te lo dice. Entonces uno, tienes que preguntarle a tu pareja qué pasa con esas personas. ¿Hay un vínculo? ¿Hay una sociedad? ¿Cuál es su punto de vista? Porque si la pareja habla con ese ex o esa ex o le escribe, tal vez mantienen una amistad. Tal vez, no sé, se desean lo mejor, ¿no? Yo creo que no tanto es si mantienen el contacto o no, sino creo que lo grave es que te lo oculte. Eso a mí me parece mal, porque uno tiene que decir lo que piensa respecto a sus ex relaciones, tiene que ser honesto, sincero para decir, oye, yo no le veo nada de malo, así que no pasa nada, yo no quiero saber nada de esa persona y yo solamente le estoy escribiendo una cosa sin importancia. Pero nosotros no somos adivinos para saber qué grado de cercanía tiene. Entonces es importante que tu pareja reflexiones sobre el impacto emocional que causa en ti este vínculo con su ex, ¿no? Yo creo que no deberías quedarte callado ni quedarte callada. No se trata de imponer a la pareja que se comporte de tal o cual manera o que converse con estos sí, con estos no. Se trata de ambos llegar a un acuerdo que no afecte la confianza ni la relación de pareja. Yo creo que hablar con un ex no debería ser algo negativo, pero todo depende de lo que opine cada uno y de que los acuerdos entre tú y tu pareja se respeten. Si a ti te molesta y a tu pareja tú le importas, pues debería dar un paso al costado frente a ese ex o a esa ex. Es lo que yo creo. Cuéntame, si tu pareja le escribe a su ex el día de su boda, ¿a ti te molestaría? ¿Te causaría celos? ¿No te importa? ¿Pensarías que aún lo extraña? ¿La extraña? 993-505-548. Cuéntamelo ya. 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

0: Si tú descubres que tu pareja le ha escrito un mensaje a su ex el día que se va a casar, de repente no es un mensaje sin mala intención, pero no te han dicho nada, no te han comunicado nada, ¿te sentirías mal por eso? ¿Qué opina el público? Pepe Fe me dice que tenemos un audio, vamos a escuchar.
1: Hola Blanquita, buenas noches.
0: Hola, buenas
1: Te habla Fiorella.
0: noches.
1: Bueno, sobre el tema de hoy, pienso que depende cómo acaba la relación de las personas, ¿no? Porque muchas veces que terminan en buen término y siempre se vincula por el grupo de amigos y etc. de cosas. Si termina mal, obviamente, pues esto fuera el lugar escribirle en una fecha tan importante para la persona, sobre desearle lo mejor a tu ex cuando de repente acabaron mal, ¿no? Pero si acaban bien, de repente hay un sentimiento de estima hacia la otra persona y, como te digo, depende de cómo acabe la relación de ambos, pues, ¿no?
0: Es verdad, tienes toda la razón, muchas gracias. Qué sabio lo que nos dices, porque es que, claro, si hay un vínculo, si se escriben, si se llaman, qué sé yo, aunque sea esporádicamente, como que sí tendría como una lógica que tú le escribieras a tu ex deseándole lo mejor, pero si no hay nada. Si nunca se escriben, si nunca se siguieron, si se perdieron el rastro, cada uno siguió con su vida, como que me escribas es como que, ¿what? Sí, parecería algo extraño, algo raro, no sé, fuera de lugar también, porque le puede generar un problema con el esposo, con la esposa, diría, ¿y por qué escribe tu ex? No, es incómodo, fuera de lugar. Pero ¿qué opina el público? Si tú descubres que tu pareja le escribe a su ex el día de su boda, ¿te molesta? ¿No te molesta? ¿Te da lo mismo? ¿Sí te incomoda? ¿Cómo lo manejas? 993-9, repito, ¿ya? 993-505-548. Deja tu opinión, cuéntanos tu historia ya. 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
1: El tema de hoy, si tu pareja le escribe a su ex el día de su boda, ¿tú cómo te sentirías? ¿Enojado, celosa? ¿Pensarías que todavía no olvida a esa persona? ¿Cuál sería tu opinión respecto a esto? 993-505-548. Hay mucha gente que nos está dejando sus comentarios y me dicen, Blanquita, la verdad, yo no tengo que pensar en tonterías. Si la felicita, no es nada malo. Obviamente es libre de hacer lo que quiera. Y aún si la extraña, bueno, que arregle él su asunto, dice Monserrat, lo máximo. A ver, dice, yo creo que si la extraña, dice Amalia, mejor que esté solo o sola. Sí, pues, puede ser. Pero nosotros hemos elegido un consejo que a ti te puede servir, que lo puedes publicar, que lo puedes comentar, que lo puedes subir a tus estados de WhatsApp. A veces el problema no es el mensaje, sino lo que representa. La confianza puede mantenerse cuando existe honestidad, límites claros y disposición para hablar. ¿Por qué le escribiste a tu ex? ¿Mantienes amistad con él, con ella? ¿Te dio nostalgia? ¿Por qué justo el día de su matrimonio? Son un montón de preguntas que yo le haría, ¿no? Si es que yo no sé qué vínculo tiene con esa ex. La verdad es que sí sorprende, también incomoda, pero me tienen que dar una explicación porque me la merezco, ¿o no? ¿O ustedes qué harían en esa situación? Si tu pareja le escribe a su ex justo el día que se va a casar. Sí, qué raro. Tiene 1000 años para escribirle, pero justo el día de su matrimonio le desea lo mejor, que, a no ser que sean amigos que ya se hayan saludado en otras fechas y a lo mejor pues le está retribuyendo el mensajito. No lo sé. ¿Tú qué harías en esa situación? Déjamelo saber ya. 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Ya me estoy emocionando. Tu radio de baladas.

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2: Gracias a todos los que me permiten acompañarlos noche a noche con los mejores consejos. Gracias a todos los que dejan sus historias, los que comparten sus audios, sus opiniones con nosotros. Y respecto al tema de esta noche, yo creo que hay que comunicar a la pareja cómo estás con tus exparejas. Porque si le sorprende, tal vez le incomoda, tal vez puede pensar uno cualquier cosa. Pero si hay una comunicación honesta y decir, mira, sí, yo le escribo de vez en cuando, oye, se casa mi ex, yo le voy a mandar un mensaje, yo creo que nadie se podría incomodar. La verdad es que yo no le veo nada de malo a esta situación, fueron solamente dos palabras y no hay más. Sin embargo, hay gente que puede ser más sensible y sí lo puede tomar a mal. Recuerda nuestro consejo, a veces el problema no es el mensaje, sino lo que puede representar. La confianza puede mantenerse cuando existe honestidad, límites claros y disposición para hablar. Yo soy Blanca Ramírez, me encantó acompañarte, me sigues en mis redes como Blanca Coach, Blanca Ramírez Coach. Gracias Pepe Fe, ha sido siempre un gusto verte y nuevamente compartir los inicios del programa contigo. Claro, así empezamos pues. Y ya mañana esperemos que llegue nuestro querido Alex después de unas merecidas vacaciones. Un beso para cada uno de ustedes, quédense disfrutando de la programación de Ritmo Romántica, tu radio de baladas. ¡Chao!

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0: 4 y 9.
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0: son las 4:30. 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

0: 4:44.
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0: 5 y 10.
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0: 5:23.
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0: 5 y 49.
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1: 6 y 2.

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1: 6:05.

0: Ednita Nazario, esa voz inconfundible. Está aquí en Ritmo Romántica, tu radio de baladas. ¿Cómo estás? Buenos días. Hola, hola. Yo soy María Pía, ya estoy contigo para compartir Vive con Ritmo, pero sabes que no estoy sola, no. Hoy está Jeans Orihuela, nuestro psicólogo clínico, porque hablamos de salud mental. ¿Qué tal? ¿Cómo estás?
1: Buenos días, ¿qué tal? Buenos días a todo el Perú que se conecta. Gracias por escucharnos, gracias por estar aquí estos momentos disfrutando. Nosotros también acá llegamos con todas las energías para poder apoyar a la gente, responder a todas las consultas, a toda la gente que nos escucha y nos manda sus audios. Muy agradecido porque ya tenemos ya ¿cuánto tiempo pide? Creo un año tenemos acá.
0: Sí, más.
1: Más de un año, ¿no? Ya, qué bonito. Ya la gente, tenemos muy buena respuesta de la gente. Sí. Eso nos agrada mucho porque nos motiva, ¿verdad, Pía?
0: Exactamente. Y eso se agradece. Y es lo que primero tenemos que hacer cuando nos levantemos es eso. Es agradecer. Claro. Agradecer por las cosas buenas que nos pasan, por las cosas difíciles que también, porque finalmente es parte de un proceso y nos enseña también. Nos ayuda a crecer.
1: Todo cambio es un aprendizaje, Pía. Así es que no hay cambio por mal que viene. O sea, al contrario, viene por algo, porque vamos a aprender y evitamos caer en lo mismo. Así es que para adelante nada más.
0: Nos encantaría escucharte como lo hacemos siempre. Así que envía tu consulta, tu WhatsApp al 993-505-548. Es el WhatsApp de Ritmo Romántica. Para que Jeans Orihuela, nuestro psicólogo clínico, quien se queda con nosotros hasta las 7 de la mañana, te pueda escuchar. ¡Oh! ¡Por Dios! Este hombre cada vez más guapo. Christian Meyer con Quédate. Suena esta hora. Súbele el volumen a la radio porque estás aquí en Ritmo Romántica.
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0: Yo quiero así, un amor real en mi vida. Paciencia, paciencia, no estoy apurada para nada. Lo espero con tranquilidad. Amor real con Sin Bandera, que además fue tema central de una telenovela muy exitosa. Y hablando de Sin Bandera, vienen a nuestro país el próximo año. Estarán en Arequipa el 4 de marzo y el 6 de marzo estarán aquí en Lima, gracias a Ritmo Romántica. ¿Tenemos consulta?
1: Hola.
2: Prefiero mantener mi nombre en reserva. Y mi consulta para el psicólogo Jeans es la siguiente. Lo que pasa es que yo hace unos meses encontré una infidelidad de parte de mi esposa. Ella dice que está arrepentida y que quiere recomponer todo. Yo, en la verdad, la amo, pero no puedo dejar de pensar que podría volver a engañarme. Siempre estoy revisando su teléfono a veces, imaginando cosas. Vivimos discutiendo y el clima en casa se ha vuelto insoportable. Yo quería hacerle la pregunta al doctor si se puede volver a confiar de verdad, o es que estamos alargando algo que ya no se puede. No sé si necesitaríamos tal vez terapia de pareja o alguna ayuda adicional, por favor, si me pueden ayudar con ese tema. Gracias.
0: Claro que sí, gracias a ti por contarnos esto que está sucediendo
1: así
0: contigo.
1: Es. Yo creo que hay una afectación en la institución, ¿no? Que es tan sagrada como es el matrimonio, y más aún cuando ya la persona siente que el sentido de pertenencia o la exclusividad que tenía se ve vulnerable o afectada. La inseguridad y los celos por la valía personal, que quiere decir esto, o sea, de repente soy yo el culpable, no soy lo suficiente y es por eso que ha buscado otra persona. Y es que va a pasar ante una infidelidad, lo primero que te va a pasar, Pía, es que tus pensamientos te van a atacar. Y si tú me hablas de un perdón, si no llevas un proceso de sanación para el perdón, no va a cambiar nada. Porque una cosa es que tú perdones y no continúes con la persona, y otra que tú perdones, pero busques una ayuda profesional. Porque si no, tus pensamientos te van a dañar. Y es lo que va a pasar. Peleas, discusión, inseguridad, celos, molestias, cóleras, porque recordamos el evento. Entonces no va a vivir tranquilo, y eso es una constante pelea. Entonces, amigo mío, si tú me preguntas, yo te diría enfáticamente, busca ayuda profesional, una terapia psicológica, definitivamente.
0: Es lo mejor.
1: Una terapia, un buen especialista que maneje terapia de pareja, ¿no? Y que trabaje de manera individual con cada una de las partes, para que más adelante, pues, en algún momento se puedan unir y puedan llegar a una conclusión que les va a ayudar a lidiar mejor la relación, si es que se puede, y si no, también para que también
0: claro, ser maduro, se intentó, se hizo todo lo posible, pero bueno, ya no se puede.
1: No se puede, exactamente, ¿no? Ya.
0: Por o sea, aquí, hay quien nos escuche y dirá, sí, qué fácil es decirte, muy fácil, ¿no? De llevado a la realidad y a la práctica, o sea, sí, cuesta, pero
1: así
0: bueno,
1: es
0: pero parte
1: es,
0: de, ¿no?
1: Y es que la terapia de pareja es un arma de doble filo, te une o te separa.
0: Así
1: pero
0: es.
1: Te da una estabilidad, un equilibrio, uh-huh. Una
0: te
1: sanación.
0: Aclara las ideas.
1: Así es.
0: Te aclara el panorama de todas maneras. Vamos a continuar y, por supuesto, con toda la confianza del mundo, puedes seguir enviando tus consultas. Te dejo ahora con esta canción que ayer en el ranking diario de Ritmo Romántica fue la número uno, la más importante, Álvaro Roth. ¿Y qué pasó? 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

0: 16 y 26.
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0: está el ánimo? ¿Cómo va comenzando tu mañana? Espero que bien, ¿eh? Espero que tranquila, desayunando rico, terminando de hacer ejercicios, que el tiempo te alcance para que puedas llegar temprano a tu trabajo, a la universidad, los chicos vayan bien al colegio. Nosotros aquí en Vive con Ritmo estamos recibiendo tus consultas. ¿Tenemos una? Nos escriben, a ver, ¿qué dice Carol? Doctor Pía, mi niña tiene 10 años. La he cambiado de colegio porque nos hemos mudado de distrito, pero la noto diferente, como que tiene mucho miedo, me dice que no quiere ir al colegio. Su papá y yo estamos muy preocupados porque a veces nos cuestionamos, hemos hecho bien en cambiarla, no nos hubiéramos mudado, de verdad que hay una situación difícil aquí en casa. ¿Cómo podemos ayudar a mi niña? 10 años tiene.
1: 10 años, una pequeña de 10 años que puede estar pasando en su cabecita. Prácticamente, cuando se hace ese cambio, digamos, el niño entiende y cree que se le está quitando todo un entorno, la identidad. Por ejemplo, los amigos, los profesores, el ambiente, ya no es el mismo. Entonces siente que pierde algo. Obviamente esto le va a generar pues una especie de ansiedad, miedo, o a nivel cognitivo, a nivel de pensamientos, inseguridades, me están mirando, no voy a, digamos, pertenecer al grupo, y eso le juega pues una serie de situaciones a los niños que empiezan este nuevo cambio, ¿no? Incluso me ha pasado, he tenido niños que han estado en un colegio particular, han pasado a un colegio estatal, entonces crean ideas y pensamientos, es como que estoy bajando de nivel, mira, mis amiguitos se van a burlar de mí ahora que estoy en este otro colegio. Entonces el papá no se da cuenta, la mamá no se da cuenta y simplemente deja que el niño avance, ¿no? Grave error, porque se tiene que conversar con los hijos. Hija y hijita de 10 años, la pequeña, tú no pierdes tu identidad, al contrario, estás ampliando tu capacidad de conocimientos y de habilidades sociales. Mira, antes, ahora tienes a tus amiguitos de este otro colegio y ahora vas a hacer nuevos amigos.
0: Claro,
1: en este
0: llevarlo
1: otro.
0: Por ese lado, ¿no?
1: Exactamente. Entonces la niña ya le va generando pues esa volver a confiar en ella misma y que su capacidad de aprendizaje y de poder socializar se va a ver reforzada. No invalidemos, no la dejemos así al aire, vaya al colegio. No. Hay que darnos nuestro tiempo para entender y escuchar qué es lo que están sintiendo nuestros hijos.
0: Escucharla sin juzgarla,
1: ¿no? Exactamente, sin juzgar, porque lo que ellos quieren es que tú comprendas lo que ellos están sintiendo.
0: Es un gran reto.
1: Sí, yo creo que sí.
0: Para no solo papás, para la niña, para los papás también.
1: Exactamente,
0: ¿no?
1: Y es que esta situación lo viven los padres y los hijos.
0: Sí.
1: Y aquí va el punto, que muchos papitos no se dan cuenta de eso. Lamentablemente dejamos que el niño vaya desarrollando y vaya cogiendo herramientas. Muchos padres dicen, no, pero que vaya solito, y yo, antes no era así. No es eso. Lo que se trata aquí es de que entiendas y comprendas lo que le está pasando y cómo poder ayudarla. Simplemente que le des un aplauso, un abrazo, sí. Ya es demasiado para ellos. Así que vamos para adelante los papás, por favor.
0: Así que, papitos, paciencia y mucho amor en este proceso.
1: Así es.
0: Tenemos todavía un rato más para quedarnos contigo, para compartir contigo y seguir hablando de salud mental. Así que envía tu audio al 993-505-548. Aquí, en la única radio de baladas, somos Ritmo Romántica.
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0: 6 y 48. 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
0: Y 48.

0: Qué rápido pasan los minutos. Ya estamos terminando, casi terminando el programa. Estamos en el último bloque de Vive con Ritmo. Y tengo una consulta. Mayra dice, ¿cómo estás, Pía? Tengo 27 años. He terminado una relación de 6 años. Con mi pareja hemos tenido 6 años entre idas y vueltas, pero bueno, esa relación se terminó. Sin embargo, yo me estoy involucrando con otra persona que tiene 40 años. Me estoy ilusionando, pero tengo mucho temor, mucha inseguridad por la edad. Mi familia, mis amigos me dicen que eso no va a funcionar. Entonces aquí tengo yo dos cosas. No sé si ya sané completamente lo de mi anterior relación y si es que esa diferencia de edad vaya de repente, no sé, en algún momento hacer que esta relación no fluya. Ayúdeme, por favor. Ay, doctor, ¿qué le podemos decir a Mayrita? ¿Puede funcionar una relación con una diferencia de edad?
1: Es importante también.
0: ¿Determina en algo?
1: Yo creo que sí, porque estamos hablando de dos contextos diferentes, de no solamente de edad, sino de épocas y tiempos. Entonces, eso a la larga o a la corta va influenciar mucho. Entonces va a depender también de la relación, si es que ellos manejan cautelosamente este equilibrio emocional.
0: Yo sé que cada quien lleva su proceso, pero ¿qué tan sano es de repente terminar una relación, no darse ese espacio e involucrarse inmediatamente en otra?
1: Claro, Pía, yo creo que es importante, así como hay un duelo a nivel carnal, ¿no? Entonces, también hay un duelo emocional en las parejas. Y lo más probable que pueda pasar que uno recupere el afecto y supera, pues, ¿no?, este tipo de circunstancias que vivió en la relación, mínimo 6 meses a un año. Pero sí, es importante que uno se dé un tiempo para sí mismo, para entender qué es lo que ha pasado en la relación, para recuperar, como te decía, su afecto. Porque si no pasa eso, puede que la persona esté confundiendo, porque necesito estar con alguien o apegarme a alguien. Entonces, ahí por ahí hay que tener mucho cuidado si es que eso está pasando, porque es importante dar nuestro proceso y cerrar etapas.
0: Creo yo sería tomarse un tiempo, ¿no? Tomarse un tiempo, respiro y llevar ese proceso.
1: Exactamente.
0: Cerrar ese círculo.
1: Exactamente. Cerrar el círculo, cerrar la etapa, empezar de nuevo, abrir una nueva historia, porque también la otra persona se merece que uno viene bien a la relación, no viene con pensando, recordando o teniendo todavía esos sentimientos por otra persona.
0: Que no sería justo.
1: No es justo, pues, no para nadie. Para nadie.
0: No sería justo. Bueno, terminamos el programa.
1: Tan rápido.
0: Sí, se fue rapidísimo esta hora. 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
0: Gracias por hoy, gracias por haber estado con nosotros, por levantarte muy temprano para disfrutar del programa. Yo soy María Pía, vuelvo a las 2 de la tarde. Te quedas en Despierta con Ritmo. Gracias, doctor.
1: Nos vemos, chao, cuídense.
0: Chao, sigue en la sintonía de Ritmo Romántica,
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5: Yes.
6: Hola, hola, hola.
5: Hola, hola, hola, ¿cómo estás?
6: Oli,
5: muy
6: oli.
5: Bien, ¿y tú qué tal?
6: Miles. Muy bien, uy, bájame un poquitito, por favor.
5: Ya, un poquitín.
6: Ahí estoy.
5: Ahí estamos.
6: Listo, Miles, ¿cómo estás? Buenos
5: muy
6: días.
5: Muy bien, buenos días.
6: Yo todavía ahí en proceso de mejorar el tono de la garganta.
5: Ajá.
6: Pero está desinflamado bastante, está desinflamado, bien.
5: Estás con tus pastillitas.
6: Con mis pastillitas de amor.
5: Bueno, nosotros ya estamos listos, quedándonos hasta qué hora, hasta las 9 de la mañana. Así es que te invitamos al programa Despierta con Ritmo. De repente por primera vez lo estás escuchando, te damos la bienvenida. Bueno, hoy tenemos también, como todos los días, un programón.
6: De todas maneras, mi querida Le, siempre lo preparamos con mucho cariño para nuestros oyentes, para que lo puedan disfrutar.
5: Ajá.
6: Ya sea aquí en el Perú, en provincia, en Lima, ciudad capital, o en cualquier parte del mundo. Nos mandan mensajes de distintas partes, ¿verdad?
5: Es cierto.
6: De Colombia, de Venezuela, de Estados Unidos. Saludos a todos nuestros compatriotas que nos escuchan.
5: Me encanta y justo hoy lo compartía temprano en mis redes sociales. No sé cómo hayas amanecido hoy de estado de ánimo, porque a veces, no siempre uno amanece bien, a veces amanece también como medio cabizbajo o cabizbaja por el tema de salud o por cualquier situación o circunstancia. Pero vino a mi mente la frase de mi tía, que era que todos los días tenemos la oportunidad de volver a empezar.
6: Claro.
5: Esta es una nueva oportunidad. Si estás con vida, agradece, agradecemos. Todos estamos con vida y hay que dar lo mejor en nuestro día para estar bien, ¿sí?
6: No todo pasa pues como uno quiere.
5: Claro,
6: a veces, ¿no?
5: Claro.
6: Planificas algo y las cosas se cambian, pero
5: así es.
6: Vamos a darle la vuelta y continuamos. Porque ¿qué hacemos? Agarramos y decimos, bueno, ya no salió y no se hizo.
5: No se lamenta, no. Uno, hay que continuar.
6: Hay que
5: ¿no?
6: continuar, hay que darle solución para que no continúe siendo un problema.
5: Es cierto, mamá, ¿sí no? Tú me vas a entender. Así como cuando quieres dormir, pero tienes que preparar lonchera, igual te tienes que levantar ya. Igualita es la vida.
6: Así es la vida.
5: Igualita es la vida. No,
6: o como cuando el fin de semana, el domingo, que en el caso de nosotros en casa hacemos las compras para organizarnos el menú de la semana.
5: Ya.
6: Decimos, uy, una nueva semana, otra vez, ¿qué hacemos? Entonces empezamos a planificar el menú, pero dices, pero si recién nomás la semana pasada, pero así es la vida. O sea, ¿qué hacemos? No comemos.
5: Así
6: los chicos
5: es.
6: No comen, en casa no comen.
5: Claro.
6: No, es parte de la vida, es parte de nuestra rutina, de nuestras obligaciones como padres también, ¿no?
5: Es cierto, es cierto. Ay, qué lindo. Ay,
6: qué
5: bueno.
6: Qué locura, qué locura.
5: Hoy hemos amanecido así, ¿no?
6: Filosofando.
5: 7:05. Bienvenidos a Despierta con Ritmo.
6: Estamos en el top de la sintonía. Gracias a ti. Estamos también, por supuesto, en la número 1, Ritmo Romántica.
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0: Lucas, dicen que tú y yo estamos locos.
1: No, Lucas. Estamos locos.
0: Pero Lucas es chaparrón y el otro que Lucas, pues, ¿no?
1: Lucas.
0: Y la Chimoltrufia es otra, ¿no?
1: Eso, claro. Ese es este. Es la Chimoltrufia.
0: No te he querido decir Chimoltrufia.
1: No, para nada.
0: Pero tienes a veces la hilarancia de la Chimoltrufia. ¿Ah, sí? Era muy hilarante la Chimoltrufia.
1: Claro.
0: ¿No?
1: Claro,
0: daba mucha risa. Era. Y cuando cantaba también, ¿no?
1: Ah, o sea, me estás diciendo que canta como la Chimoltrufia.
0: Y hablaba sola también.
1: Y hablaba sola, bueno. Eso
0: pasaba
1: sí.
0: con su plumero.
1: Así, hablaba sola.
0: ¿Para qué
1: te digo que no? Sí, claro.
0: Ah, claro.
1: Es cierto.
0: Parte de la persona.
1: Todos tenemos algo de loco en la vida. Todos tenemos algo de loco.
0: La locura nos hace crear cosas.
1: Claro.
0: Pero somos locos buenos. Pues.
1: Claro, si no fuera por la locura, tampoco fuéramos creativos, fuéramos como muy planos, ¿no?
0: No, olvídate, no tiene que ser así.
1: Hay que darle un poco de...
0: De color a la vida. A la vida.
1: Y hablando de la vida...
0: Hablando de momentos bonitos, especiales, que preparamos siempre aquí en Despierta con Ritmo, Leslie Carol ha preparado su mejor voz para regalarte esto.
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1: Al final, nunca recibes lo que das. Pero de pronto, encuentras una persona que sabe querer, cuidar e intentar casi de la misma manera que tú. Las cosas empiezan a funcionar y sobran las sonrisas. Nunca faltan las ganas. Y si hay problemas, se arregla. Y de la nada, entiendes que el amor no es complicado. Que tampoco pedías demasiado o que eras difícil de querer. Solo que el truquito estaba en esperar por un corazón más parecido al tuyo.
0: Lindo mensaje de tú a tú, de mujer a mujer, en la voz de Leslie Carol.
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1: 7:20.

0: linda canción de Chayanne, hace tiempo no escuchábamos, El Centro de Mi Corazón.
1: Qué buena canción, El Centro de Mi Corazón.
0: Sonando en Ritmo Romántica, tu radio de baladas. ¿Qué irá el centro de tu corazón a esta hora? ¿Cómo estará? ¿Cómo sentirá?
1: Y hoy día vamos a tener obviamente un motivo para escucharte. Y bueno, como todas las mañanas, tenemos siempre un tema que tratar, pero este tema no viene así nomás como un título, no.
0: No, no, no.
1: No, viene con un poema, sí. Tú dirás, ¿con un poema con una letra preparada?
0: Es temático, pues.
1: Claro, tiene temática.
0: ¿Sí o no?
1: El tema viene con su temática.
0: Un ratito.
1: Ay, no, es un adelanto. No. Es un adelanto.
0: Así es, porque ya estamos listos. Dilo con sentimiento, como cada día, un poema nuevo, un tema nuevo para ti que marcará la pauta.
1: Así es, señoras y señores, damas y caballeros, niñas y niñas, abuelitas y abuelitos.
0: El Perú y el mundo se prepara para disfrutar de Dilo con
1: sentimiento.
0: Y esto dice así: cuando llega la noche y todo queda en calma, un ronquido aparece y se apodera del alma. No es música ni canto, ni suave melodía. Es un concierto que dura muchas veces hasta el otro día. Despierta, Leslie. Ay, aquí vale todo. Empujón y almohadazo. No se trata de discutir, pero intentar dormir al lado de un ronquido es un sueño perdido. Se prende el motor cada segundo. La almohada tiembla, la cama también tiembla. Y alguien pregunta, ¿cuándo al fin dormiré bien?

0: saludo para Percy Tirado.
1: Le tiraron la almohada.
2: Caricias mustias.
0: Caricias mustias.
1: Pero es.

0: su almohada. ¡Oh! Uy, no, despierta. Caricias mustias describe un contacto físico lánguido, triste, apagado o desganado.
1: Oh, mustias. Sin ganas. ¿Por qué me has tirado el almohadazo?
0: Porque estás roncando, estamos en pleno programa, por favor.
1: El tema del día es...
0: Ajá.
1: ¿Qué haces cuando tu pareja ronca?
0: ¡Uy, qué temón!
1: ¿Qué haces cuando tu pareja ronca?
0: ¿Lo pateas?
1: ¿Le metes un codazo?
0: ¿Le empujas? ¿Le hablas de repente?
1: ¡Uy!
0: ¿Le hablas bonito?
1: Despacito.
0: Ya.
1: No, pero a mí, por ejemplo...
0: ¿Le pones una almohada encima?
1: Mira, es que lo que pasa es que cuando uno está dormido de esa manera, roncando profundamente...
0: Ya.
1: Lo que me pasa a veces, ¿ah?
0: Ya.
1: Y por más despacito que te quieran pasar la voz,
0: Saltas.
1: Claro. Porque estás en un trance.
0: Bueno, entonces hoy vamos a hablar ¿qué haces cuando tu pareja ronca? ¿Qué haces cuando tu pareja ronca?
1: Cuéntanos, 993-505-548, 993-505-548, que sean cortitos los audios para poder divertirnos con todos, para que todos puedan participar, que no dure tanto como el ronquido de tu pareja.
0: Por favor, ya lo sabes, 727, somos Ritmo Romántica.
1: Tu radio de baladas.
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0: 7:28.

0: 7:32.
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0: de mi vida.
1: Yo se lo voy a decir ya. Oh. Eres el amor de mi vida.
2: Eres el amor de
3: ¿perdón?
1: Porque, no puedo decir.
3: Sí, claro, sí.
1: Es bonito expresar lo que uno siente.
3: Es, ¿no?, hermoso. Así como también son hermosos y nos hace disfrutar mucho los buenos hábitos, ¿verdad?
1: Ah, así es, mi querida Liz.
3: Y últimamente tú estás teniendo muchos buenos hábitos, pero ¿puedes compartirnos uno de ellos?
1: Ducha fría.
3: Ducha fría.
1: Ducha fría, tempranito. Ya. Aparte de pasear a mi perrito.
3: Ajá.
1: También estoy paseando a mi perrito. Pero con mi esposa tenemos un hábito buenazo.
3: Ajá.
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1: Total, y hoy día estamos hablando qué haces cuando tu pareja ronca. ¡Uy! ¡Uy! Vamos con audios. Hola, buenos días.
2: Buen día, chicos.
1: Buenos días.
2: Yo lo que hacía era ponerlo, porque generalmente cuando roncan es porque duermen de espalda. Y el papá de mis hijas era grandote, entonces yo con las rodillas y con los brazos así lo ponía de costado, así de fuerza, y le acuñaba almohadas. Entonces era como que se escuchaban menos los roncidos, casi nada. Y podía dormir, si no, no podía dormir. Bueno, tengamos un bonito y bendecido día. Gracias, chicos.
1: Le ponía almohadas, ¿no? O sea,
0: lo encerraba y le decía como un corralito. Ay, no fíjate. Un poco más y lo polariza.
1: Ay, ay, ay, buenos días, hola.
3: Hola, chicos, siempre activa con Rima Romántica.
1: Ahí estamos.
3: Bueno, mi esposo, yo sí. Cuando no me deja dormir, yo su almohadazo.
0: Ya ves.
3: De frente.
0: ¡Hala, qué mal!
3: Nos vemos. No.
0: Mira, Les, yo te voy a, por experiencia propia, mira.
1: Ya.
0: Por decirte. A mí me ocurre cuando yo el sábado que cocino y en la tarde he tomado mis vinitos. Cuando he tomado mis vinitos, a la hora de dormir, ronco.
1: Roncas.
0: Sí he tomado
1: mis vinitos. Mira, si nomás tienes una voz así grande, ¿cómo roncarás? Oye,
0: es como si tuviera un parlante, me dice mi esposa.
1: Pobre
0: o sea, casi tipo los dibujos animados. Que el techo se mueve. Ya, pero yo te digo, debe ser porque uno está en trance, está completamente relajado.
1: Sí, ¿entiendes? Claro, sí, a mí me ha pasado también.
0: Entonces,
1: Max dice que ronco, yo digo, no, ya ves, yo
0: te he dicho
1: ronco.
0: Que ronco. No, yo no ronco, porque tú no estás roncando.
1: Yo le he dicho, grábame, a ver si ronco, que quiero que me grabes, quiero pruebas. Le digo.
0: Vamos con más audios de ronquidos.
1: Ay, ay, ay. El tema de hoy es, ¿qué haces cuando tu pareja ronca? Buenos días,
4: chicos bellos.
1: ¡Holi! Buenos
4: Esperando
1: días.
4: Mi carrito que llegue. A ver, ¿qué hago yo cuando mi esposo ronca? Me suelo ponerlo de costado.
1: ¿Ya?
4: Lo pongo de costado y pongo le quito la almohada. No le pongo almohada, le quito la almohada más bien. Le quito la almohada, le pongo otra más bajita.
1: Ya.
4: ¿Ya? Y nada, y solito se le pasa. Y ya me pongo yo de espaldita ahí para que no se mueva.
1: Ya.
4: Porque le digo, oye, hay un camión que está mal, malogrado, está. Y se ríe. Los quiero mucho, chicos.
1: Ay, no,
4: feliz jueves.
1: Me ha pasado.
4: Romántica, mi rayo de balada.
1: Gracias, Eldita. Escuchando la radio mientras está esperando su carro.
0: Qué linda. Oye, claro, hay personas que roncan todos los días, ¿sabes? Pero también es un tema nasal. Es un problema de desviación de tabique. También es uno de las causas, ¿no? Una de las causas, sí.
1: Es verdad.
0: Y otra de las causas es cuando te comes dos causas y te con la barriga llena y también roncas. Si comes de noche, roncas.
1: ¿Así?
0: Sí, es un tema comprobado.
1: Voy a llamar al otorrinolaringólogo.
0: El otorrinolaringólogo.
1: Ólogo. 7:40, ya sabes, hoy estamos hablando. ¿Qué haces cuando tu pareja ronca?
0: 993-505-548. Déjanos tu audio y tu experiencia de ronquidos.
1: Así es, somos Ritmo Romántica.
0: Tu radio de baladas.

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0: No ronques, por favor, no ronques. Despierta, despierta con ritmo. Despierta con ritmo.
1: Por favor, no hagas bulla ya.
0: No, despierta. Despierta.
1: No hagas bulla.
0: Despierta.
1: ¿Cómo vas a despertar de esa manera?
0: No, yo sé que esta canción, el coro te lleva, te lleva como, como una plumita.
1: Y de pronto.
0: No, por favor.
1: Estás en Ritmo Romántico, en tu radio de baladas. No, no, tienes que despertar, ¿sabes por qué?
0: ¿Por qué?
1: Porque hay algo especial en la Navidad. Y detrás de esa magia están muchas personas que durante todo el año trabajan por sus sueños y hacen cosas especiales cuando llega esta época.
0: Así es.
1: ¿No es cierto, mi querida Les?
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0: Aquí en Ritmo Romántica, tu radio de baladas, hoy estamos hablando sobre qué haces cuando tu pareja ronca. Ay, ay, ay, ay, ay. Le das un puñete de cariño, para no las puñetear de verdad, ¿no?
1: Hay unos que roncan con silbido.
0: O si no, así, mira, mi abuelita roncaba así. Así, hasta no me acuerdo, porque yo decía mamita, ya no ronca.
1: La mamita hacía un efecto como de bomba, ¿no? No, pero hay otros que son como un león.
0: Oye, tú debes de roncar horrible, Luis Enrique. Pobre Topi, de verdad. Pobre Topi.
1: Bueno, que no mande audio.
0: Por favor, Topi, manda tu audio, no, por favor, y cuéntanos la realidad.
1: Ya, no seas chistoso.
0: Buenos días. Hola.
2: Hola, chicos. Buenos días. Encantada de escucharles a ustedes todas las mañanas que me hacen reír. Mira, una anécdota con mi expareja que tenía, el papá de mis hijos. Yeah. Era que demasiado. Ella roncaba, roncaba. Y yo no podía dormir hasta ahora. Detesto que ronca. No puedo conciliar el sueño.
0: Yeah.
2: Siempre lo pateaba, lo codeaba. Y siempre lo mismo, o sea, daba la vuelta un rato y seguía. Un día agarré los ganchos de la ropa y se los puse en la nariz. De la casa se muere, se ahogó.
1: No,
2: y
1: nunca
2: yo me asusté bastante.
0: ¿En serio?
2: Y ya, pues de esa vez y nunca más. Se me quedó un recuerdo del pasado, como puede decir, ¿no? Pero ahora que me han hecho recordar ustedes, bueno, es una experiencia que pasé.
0: Qué gracioso.
2: Gracias, chicos.
0: Oye, de verdad.
1: No.
0: O sea,
1: no,
0: yo, por
1: no,
0: ejemplo,
1: no,
0: cuando he roncado. Que yo por ahí me he despertado con un pequeño ronquido así muy suave nomás.
1: O sea, pobre Max hoy,
0: no,
1: en serio.
0: Pero Max muy lindo. Me dice así.
1: Ah, pajarito,
0: amor,
1: te hace.
0: Me hace, amor, tranquilo. Y me pone una almohada.
1: No, pero no, yo me he alucinado lo que ha dicho nuestro oyente. ¿Cómo le va a poner un gancho en la nariz a su pareja que ronca?
0: Ay, no, me
1: Paulina,
0: lo imaginé.
1: Buenos días, Paulina.
0: Paulina, good morning, Paulina.
3: Hola,
0: buenos
3: días. ¿Cómo estás?
1: Bueno, Paulina duerme sola, pero cuando vas a la casa de tus papás, ¿te han dicho si roncas?
3: No, nunca me han dicho si ronco. No.
0: Es que nosotras siempre vamos a decir que no roncamos.
3: Obviamente.
1: Ah, no te pases. Hay personas que roncan doble, ¿todavía?
3: No.
0: Así que... Ay, Luis Enrique Ute.
3: Pero hay personas que tienen un ronquido bien.
1: Yo no.
0: Imagínate a Ute con la voz que tiene, no, cómo debe roncar.
3: No, yo por ejemplo siempre, Eddie, yo que suelo viajar en bus.
0: ¿Ya?
3: A veces me encuentro con señoras o señores de que
1: tocado,
3: es como que amigo, ya. No.
1: ¿Le has codeado alguna vez?
0: ¿Escucha?
1: ¿Has codeado?
0: No, pero en los buses, de verdad.
3: Sí, yo una vez me acuerdo que una señora le dijo, señor, ¿a usted ha roncado? Que no deja dormir a nadie.
0: Claro.
3: Es que no te deja dormir.
1: Sí. No, es horrible.
0: Todo el bus, nadie duerme, ¿no?
3: Sí, qué feo.
1: Yo me acuerdo que con mi hermano fuimos a Ica.
0: Ya.
1: Yeah. Unas vacaciones. Le dije, vamos, acompáñame. No fueron vacaciones, tenía un evento yo.
0: Ya. Yeah.
1: Me acompañó. Ya. Y allá pues te invitan tu pisquito. Mientras yo estaba trabajando, él estaba tomando un pisquito con unos amigos ahí, con Arturito, mi amigo Arturito.
0: Arturito
1: Y yo, Arturito había ido, nos dieron una habitación en un hotel de un amigo.
0: Ya.
1: Y de dos camas, pues, ¿no? Ya. Oye, tuve que llamarlo a mi pata y decirle que me dé otra habitación. No pude dormir con mi hermano Julio. Ronca, qué bestia.
3: Bien, las personas se durmió bien.
1: No, pero no, claro. Al punto que no te va a dejar dormir. Sí, o sea, no duerme, olvídate. Yo que tengo sueño ligerito.
0: ¡Ay! Bueno, hoy nuestro tema es ¿qué haces cuando tu pareja ronca?
1: Ponerle un gancho, han dicho, un gancho en la nariz, qué mala la vida.
0: Le pones una almohada, no sé qué haces. Cuéntanos, despierta con ritmo aquí en Ritmo Romántica. ¿Cómo me mira?

0: de colgar.
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2: Máximo, muchas gracias. Despierta con Ritmo porque todas las mañanas son lo máximo con ustedes.
3: Gracias.
2: Que sigan los éxitos. Les cuento mi experiencia con mi ex esposo. Él ronca horrible, horrible. Parece que se estuviera ahogando cuando ronca.
3: Da miedo eso.
2: Y él roncaba tan, pero tan fuerte que yo lo miraba, le metía un codazo así, pero
3: no, no, eso no se hace, pues.
2: Le metía uno con fuerza y que él se despertaba asustado. Yo me hacía la dormida y él preguntando qué pasó, qué pasó. Y no sabía lo que había sucedido, pues, ¿no? Y eso era casi todos los días. Bueno, y normalmente sus ronquidos son cuando él dormía boca arriba, ¿no?
4: Claro.
2: Y ya de ahí se ponía de costado y dormía tranquilo. Que tengan una linda mañana, chicos. Muchas gracias por hacer mis días maravillosos.
4: Linda, muchas gracias. Oh,
3: gracias.
4: Pero yo no le dé codazo al esposo, pues, ¿no?
3: No, pero hay unos que convulsionan, ¿no?
4: No, pero es peligroso. Ahí está lo que me contabas de cuando te atoras.
3: Atopi,
4: que es peligroso,
3: pues,
4: claro.
3: Eso. Claro, se atora. Es la saliva, ¿no?
4: Es la saliva, ajá. Sí. Buenos días.
5: Muy buenos días, chicos.
4: Hola.
5: Me siento muy emocionada por enviarles mi audio. Mi esposo suele roncar, pero él no lo acepta. Piensa que yo lo estoy molestando. Entonces, lo que yo hago cada vez que ronca es grabarlo.
4: Tú sí grabas, tú se las pruebas.
5: Me siento un rato en la cama y lo grabo con el teléfono.
3: Ah, lo grabo.
5: Y ya, luego de grabarlo, lo acomodo su cabeza, lo despierto y lo acomodo, porque en realidad sé que es como que se está ahogando, algo así, ¿no? Entonces, lo acomodo y ya como que se despierta, me mira y se acomoda bien y ya, ¿no? Entonces, pero sí lo grabo y al día siguiente, cuando amanece, se lo muestro, no le digo, mira, estaba roncando, después no digas que tú nunca roncas, que solamente yo ronco, que esto, que lo otro. Y nos matamos de risa, es algo que siempre suelo hacer y también.
4: Gracias por tu audio. Oye, lo graba.
3: Yo me imagino como al oyente, como la película Fin de Semana con el Muerto.
4: Ya.
3: Yeah. Que lo va acomodando el muerto por acá, lo pone para un lado, para el otro, lo decora.
4: Qué locura, ¿no? Bueno, hay quienes somos cariñosos, pero también cuando te parten el sueño, es como que dices, no, oh, ya, no.
3: Mira, yo te digo, por eso, por más despacito que te pase en la voz, como estás bien en trance,
4: claro,
3: saltas.
4: Sí.
3: Entonces, ¿por qué me has despertado de esa manera?
4: Claro, hay que saber, por eso hay que saber despertar. Pues,
3: no, no se despierta.
4: No se despierta.
3: O sea, hay que adecuarse,
4: se
3: nada más.
4: Se mueve nomás un poquito.
3: Adecuarse,
4: ¿no?
3: El motor.
4: Muy bien, la hora 8:08. Ahora sí llegó este momento que nos encanta.
3: A los oyentes les encanta, lo piden, siempre dicen, ¿a qué hora? Ahí está, el momento especial acaba de llegar. Esto es preparado especialmente para ti. Cierra los ojos, concéntrate, ahí, silencio y disfrútalo.
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4: En cuanto a cantidades, a efectividad.
3: 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Lo puedes tener en cápsula, lo puedes tener en polvo, y en este caso pues hay una ya, como se dice, una innovación de trasladarlo para el consumo en gomitas.
4: Porque la cápsula tienes que tomarla con agua, con algún líquido, y la gomita... Claro,
5: la gomita no, y aparte es rica.
4: claro,
5: o sea, es bien agradable, una gomita es súper agradable.
4: Una gomita que por ejemplo, en el caso de la melatonina, ¿no?
3: Por supuesto, mira, y hoy en día que estamos
5: estresadísimos.
3: Me venía de la Molina manejando, salí temprano y en ese estrés hay muchas personas también por el trabajo y buscan esta opción, ¿no? La melatonina, que es un producto, un insumo muy, muy buscado por parte de pacientes, les llamamos. Pero acá hay ese mito, pues, de que a veces quiero dormir más rápido. ¿Cuánta es la dosis que me debo tomar?
4: Ah, verdad. Es como que te vienes de la Molina y vas a decir, me voy a comer 10 gomitas.
5: No hay forma.
4: Hay una cantidad, ¿no es cierto?, determinada. Por ejemplo, para el sueño.
3: Todo tipo de suplemento siempre lo que se recomienda es al especialista, ¿no? ¿Cuánto es la dosis recomendada? En el caso de Vitaldin es un gramo. Y esto porque nosotros llevamos estándares de calidad y en las cuales, más allá de vender el producto, es cuidar al paciente. Entonces, tú te puedes tomar 2 gomitas melatonina, pero ¿cómo te levantas?
5: Claro, porque a veces decimos, ya, mañana descanso, entonces, si una me hace bien, puedo comer 2-3 para dormir bien.
4: No debe ser así.
3: No debe ser, hay que ver los efectos secundarios.
4: ¿Te das cuenta?
3: La recomendación en el caso de Vitaldin es 1 gramo, porque adicional contiene hierbas naturales que te hacen ese descanso placentero y te puedas levantar pues con todas las pilas.
4: Claro. Ahora, ¿qué criterios científicos y nutricionales se consideran en el desarrollo de esta fórmula que ha traído Vitaldin al mercado?
3: A ver, una de las fortalezas del laboratorio es la innovación y desarrollo. Entonces, para nosotros poder comercializar este tipo de productos, llevamos unos estándares de calidad muy exhaustivos. Y para poder comercializarlos, pues en los canales, no sé si les pasa a ustedes cuando quieren comprar un suplemento, van a una farmacia.
5: Claro.
3: Y este tipo de farmacias nos piden certificaciones, para los cuales el laboratorio cumple. Tanto en esto es un producto europeo, principalmente viene de España, ¿ya? Y acá cumplimos con todas las regulaciones que nos exige el Estado peruano.
4: Claro, certificación internacional, que es lo que hablábamos el otro día de Vitaldin.
5: Sí.
4: Excelente, con razón. La fórmula funciona, ¿no? A nosotros no funciona.
5: No funciona, por supuesto. Y aparte, este es de melatonina, pero también están los probióticos, hay varias.
3: A ver, tenemos una línea bien amplia. Uh-huh. Tenemos 4 líneas que llamamos salud y bienestar, donde están la vitamina C, la vitamina D, la vitamina E3. El tema de vitalidad, ¿ya? Los multivitamínicos. Yo tengo 50 años, ya también buscamos el tema de suplementos multivitamínicos, probióticos, que también hoy día, como yo les decía, las personas se cuidan mucho. Y no tanto a veces cuando ya tenemos la enfermedad, sino el preventivo.
4: Tiene que ser así, claro.
5: Exacto.
4: Entonces, importante es la prevención, ¿no? Bueno, tenemos mucho más para conversar. Sandro, te quedas con nosotros aquí en Ritmo Romántica.
3: Perfecto.
4: ¿Cómo te sientes en la cabina?
3: No, Luis Enrique, como en familia.
5: Como en familia.
4: Somos familia. Es
5: como suspirando, lleno de amor.
4: Acá roncamos. ¿Tú también roncas cuando duermes?
3: Como todos.
4: Ya ves, vamos a hablar en un rato que Vitaldin también ayuda para los ronquidos, por si acaso. Esto es Despierta con Ritmo. Estamos en el top de la sintonía conversando con nuestros amigos de Vitaldin.
5: Así es, en Ritmo Romántica,
4: tu radio de baladas.
2: Ocho y 23.

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0: Leslie, un favor, habla tú porque yo estoy con mi gomita salita. Sí,
1: lo que pasa es que tú ya agarraste el buen hábito y yo también tengo buenos hábitos. Por ejemplo, lo que estoy haciendo es consumir mis gomitas de Vitaldin. Tú lo sabes.
0: Claro, ¿verdad? Sí, yo también lo hago. Claro, por supuesto.
1: Ahora, todos los días estoy tomándome y comiéndome una gomita de Vitaldin con melatonina. Es una maravilla esta gomita.
0: Una gomita al día.
1: Una gomita nada más. Es ya. Una gomita al día. Aparte, ¿sabes qué me encanta? ¿Qué? Su sabor, porque es delicioso.
0: Ah, claro.
1: Tiene extractos herbales que eso hacen que me ayude a que yo pueda relajarme y pueda conciliar el sueño mucho más rápido.
0: Mira, voy a ser certero, mira. Ajá. Te apuesto que de gomita en gomita estás durmiendo mejor y despiertas con más energía.
1: Por favor. Eso, por favor. Claro que sí. Es que con Vitaldin cuidarse se disfruta y por eso se vuelve
0: hábito.
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0: Pero mira qué garantía. Certificación internacional. Vienen directamente desde España. ¿Ah? No tienen colorantes.
1: Correcto.
0: ¿Y sabes dónde encontrarlas?
1: Pues en Inca Farma.
0: Y también en Mi Farma.
1: Correcto.
0: O en Mi Farma y en Inca Farma.
1: Y mira, es tan éxito esto que es más.
0: Mágicamente.
1: Mágicamente llega Vitaldin a la cabina.
0: A ver, Vitaldin. Sandro.
1: Sandro. Llegó Vitaldin, Sandro.
3: ¿Qué tal, Leslie, Luis Enrique? Bueno, sí, acá Vitaldin, ¿no? Como estábamos hablando, una de las fortalezas de la marca pues es la innovación y desarrollo. Y lo que acaban de decir, la dosis recomendada, ¿no? Uh-huh. Es lo que los especialistas de una forma recomiendan para, en este caso de la melatonina, para poder tener un descanso placentero.
1: Exacto. Pero he escuchado en algunas personas que a veces toman su gomita y al día siguiente también amanecen como...

0: Vitaldin tiene cuatro líneas de este tipo de productos, que es salud y bienestar, y dentro de ellos, Luis Enrique, pues tienes la vitamina C. Hoy en día que estamos, sí, en este cambio brusco de clima, pues, a veces tomamos algo helado y ¡bum!, se te viene la gripe. Sí. Vitamina C. Para los niños, en el caso de
1: vitamina C.
2: Gomitas con vitamina C.
1: Ya,
2: mira, perfecto. Ojo, yo voy para a Luca comprarle también, ¿eh?
1: Claro, mi hijo sí, porque lo que pasa es que en el colegio uno se resfría y contagia todos. Así es.
0: Y pero hay un portafolio bien amplio, tienen vitamina D, la vitamina D3, calcio, y en el caso de las personas adultas, yo que tengo 50 años, ajá, a veces también las damas, pues tenemos un producto que le llamamos Vitalidad, que es el cranberry, que tiene muchos beneficios.
2: Cuéntanos un poco más.
0: El cranberry, muchas de las personas a veces tenemos con el tema del urinario. Ajá. Esto es un suplemento que ayuda mucho al tema de que puedas tener pues esa saciedad de que estar tranquilo, ¿no?
1: Correcto.
0: Así es.
1: Excelente.
2: Oye,
1: sí,
2: qué bien. Una línea completa tiene Vitaldin, ¿no? Y no conocíamos realmente tampoco tan profundamente esto, ¿no? ¿Qué más nos puedes contar del producto?
1: A mí me gusta el de probióticos también porque fortalece nuestra flora intestinal, y a veces uno tiene que cuidarse bastante, ¿no?
0: Y algo que, lo que comenté, no solamente es esperar a uno tener una enfermedad, una consecuencia, es el preventivo, y el probiótico calza con eso, porque hoy en día también nos cuidamos en ese estilo de vida saludable de comer las cosas sanas.
1: Exacto.
2: Algo que hay que remarcar, que yo también tenía la duda, ¿no? Por ignorancia. La cápsula, te dije al comienzo, es una cápsula, una pastilla, ¿es lo mismo que una gomita?
0: A ver, como yo le dije al inicio, el suplemento es uno solo, es genérico, es el formato, cómo lo llevas. Tienes en cápsula, hay en polvo, pero hay ahora esta tendencia pues de la practicidad. Para la cápsula tienes que utilizar agua, líquido, ajá, para tomarlo. En el caso de la gomita es práctico, lo llevas en un pastillero y tomas la gomita y estás tomando tu suplemento.
2: Mira, ves, eso yo no sabía. Yo pensaba que tenía más poder una cápsula, una pastilla.
1: Lo cargas en tu bolso, nada más. Lo pones ahí en tu bolso y ya. Uy, si no se te olvidaste porque no. Agarras tu bolso, abres tu pomito y te comiste tu gomita. Ya está.
2: Y ahora de probióticos. Probiótico al toque. Es importante saber dónde encontrar Vitaldin. ¿Dónde lo compramos?
0: Así como dice el eslogan, ¿no? Hazlo hábito, pero ¿dónde lo consigo? ¿Dónde lo compro?
1: Ajá.
0: Bueno, estamos presentes, o sea, en las farmacias importantes. Una es Incafarm y Mi Farma.
2: Genial.
0: Actualmente estamos casi en todos los puntos de venta.
2: En todas las esquinas encuentras Incafarma y Mi Farma.
1: Perfecto.
2: Y encuentras Vitaldin.
1: Vitaldin. Y tú sabes que Vitaldin es como el programa Despierta con Ritmo. Te damos esa energía, claro, esa buena vida, ese bienestar.
2: Efectivamente.
1: ¿Sí?
2: Por ejemplo, Leslie también se parece a Vitaldin. ¿Sabes por qué? Porque tiene su colágeno en su casa. Háblanos del colágeno, Sandro. Hablando del colágeno de Vitaldin. No puede hablar.
0: Bueno, chicos, ¿no? No, yo sé que el colágeno para todos también es muy bueno. Y hoy en día, pues no sé si ustedes sabían que a partir de los 25 años perdemos la producción de colágeno.
1: Sí.
0: Uh-huh. Entonces es bueno también suplementarse con este tipo de productos.
1: Perfecto. Me encanta. Gracias, de verdad.
0: No, Sandro. Leli, Luis Enrique, gracias por la invitación. Ya saben los oyentes, hay esta nueva marca, producto con mucha fortaleza, pero lo principal es la calidad.
2: Sandro,
1: la calidad.
2: La calidad es importantísima. La certificación internacional de Vitaldin garantiza pues un buen consumo, ¿no? Queremos comprometerte. Ya sabemos que para todo el 2027 vas a estar en Despierta con Ritmo. Así que eso se celebra. Ya, pero queremos comprometerte para en las próximas oportunidades para acercar un poco más a los oyentes de Despierta con Ritmo al producto. Que de repente podamos ofrecer algo, ¿no? Una canasta con Vitaldin.
0: Hagamos eso, Leslie y Luis Enrique. Para la próxima entrevista traemos una canasta para los oyentes que interactúen y con el hábito de Vitaldin.
1: Vitaldin.
2: Claro, para que se convierta en hábito de los oyentes, ¿no?
1: Así es.
0: Perfecto. Encantadísimo con Vitaldin. Fiel a los oyentes.
2: Tú lo dijiste, ¿ah? Sin querer, pero me imagino que lo sentiste. Somos familia.
0: Correcto.
2: ¿No? Despierta con Ritmo, Vitaldin, Ritmo Romántica. Somos familia.
1: Somos familia. Lo máximo. Sandro, gracias a ti.
0: Gracias a ustedes.
1: Y gracias, Vitaldin, porque si se habla de bienestar, se habla de Despierta con Ritmo, aquí, en Ritmo Romántica.
2: Tu radio de balada. Salúdame a tu colágeno.
1: Ah, ya. Lo manda saludos.

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1: 8:49.
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0: 8:53, ya sabes que estás con Ritmo Romántica, tu radio de baladas. Una pregunta, Luis Enrique.
1: A ver, Liz.
0: Si hubiese una emergencia o, no sé, pues que de repente ahorita acabara de ocurrir un sismo, ¿tú sabrías a qué número llamar?
1: Bueno, en verdad no, pero aquí nos vamos a ilustrar un poquito.
0: Ajá, ¿te nos parece? Vamos a ayudar, claro,
1: mira,
0: que
1: mira,
0: sí.
1: Aquí te ayudamos con algunos que serán de mucha ayuda. Uh-huh. Anótalos, ¿ah?
0: Ya.
1: Tienes el 105 para la policía.
0: Así
1: 105
0: es.
1: Para la policía.
0: Correcto.
1: El 116 para los bomberos.
0: Ya.
1: Anótalo.
0: Ya.
1: Para los bomberos marcas el 116.
0: Uh-huh.
1: Y el 106
0: ¿ya?
1: para emergencias médicas.
0: Perfecto. Y el más importante es la línea 119, que te permite dejar y escuchar mensajes de voz en caso de una emergencia.
1: Ya lo anotaste. Uh-huh. Ahora guárdalos y compártelos con tu familia para que todos sepan cuándo utilizarlos. En las redes sociales de Ritmo Romántica te dejamos un post con todos los números de emergencia para que tengas siempre ese número importante a la mano y encuentres más información en ritmoromántica.pe.
0: 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Previniendo, una iniciativa de Ritmo Romántica y CRP Radios.
1: Importantísimos estos números, hay que guardarlos, ¿eh? Hay que prevenir.
0: Listo. Así es, muy bien, 8:54.
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1: La, la, la. Llegó el gordo bueno. Hola, Pepe Fe.
3: Buen día a todos los siguientes Ritmo Romántico. Con sueño, ¿eh?
0: ¿Con sueño?
3: Sí, con sueño.
0: Ah, no, dale su Vitaldin.
1: Vitaldin. Ya, toma, sí. Toma.
3: A ver.
1: Toma, toma, toma. Tu mamita, Vitaldin. Mira cómo cambia Pepe Fea. Al toque con Vitaldin.
3: Ya estamos.
0: Con su
1: Vitaldin. Pepe Fe, el tema del día es. ¿Qué hace tu qué haces con tu pareja cuando ronca?
3: Ronca, sí, sí, escuché.
1: ¿Ya tú roncas?
0: ¿Roncas o tú roncas?
3: Yo, sí, como carcacha destartalada.
1: Oye, este debe ser como...
3: Sí, yo voy a dormir. Mira, yo cuando mi esposa no puede dormir, yo le pregunto, le digo, ¿tiene sueño? Sí, ah, ok, puedo dormir con ella. Pero si ella no tiene sueño,
1: se fregó.
3: Me toca dormir en el mueble.
1: A la miércoles.
3: Sí.
1: Dice que ronca como el tren de Matucana.
3: Sí, mira, Lucila, que hasta ahí, cuando yo duermo en la sala, hasta el perrito llora para meterse al cuarto.
1: No sea más.
0: Sí.
1: Porque un perro no está acostumbrado a dormir con un león.
0: Claro.
3: Bueno, más o menos. Un oso león.
1: Ahora, ¿te ha comentado tu esposa si roncas suave o muy fuerte?
3: No, yo ronco demasiado fuerte.
1: ¡Hala!
3: Como carcacha destartalada, así.
0: Wow.
1: Aparte, claro, tienes como.
0: ¿Cómo?
1: Ah, con efectos especiales.
0: Sí,
1: con efectos especiales,
0: sí.
3: Pero siempre. Yo escuchaba en la mañana que decía una oyente que ponía al esposo de costado para que no. Él roncaba porque dormía boquiabajo, creo, ¿no?
1: Sí, ajá.
3: Y ya. No. Yo cuando duermo boquiabajo puedo dormir tranquilo.
1: Ah, al revés,
3: sí. Al revés, sí.
0: El cual hace daño para la columna, por si acaso. Digo,
3: sí,
0: digo
3: sí,
0: nomás.
3: Sí. Sí, pero lo que normalmente yo duermo así con una almohada entre las piernas y abrazado de un oso.
1: Oh. Dice que ni el oso duerme.
3: Sí.
1: Oye, Pepe Fe, ahora.
0: El oso cobra vida, pobre oso.
1: Cuando tú duermes,
3: con mi hijo.
1: Tú roncas por las fosas nasales, evidentemente, cuando estás durmiendo boca arriba. Y cuando duermes boca abajo, ¿por dónde roncas?
2: La pinta es lo de
3: menos. No puedo responder.
0: Chico. Bueno. 8:57, mira, lo dijiste temprano, nadie te dio pelota, pero querías tu chiste, ¿no? Nadie
1: te dio pelota, si se rió, te doy cuenta.
0: 8:57, muchas
3: gracias.
0: Se
3: quedó callada con lo de colágeno, ¿no?
0: No, claro.
1: Ah, escuchaste,
3: sí,
1: ¿no?
3: Escuché.
1: Tiene colágeno en casa. Tiene
3: estoy escuchando ahora.
1: Tiene su Vitaldin ahí.
0: Claro.
1: Dice que
0: lo está escuchando, ahora sí,
3: así
0: escucha.
3: Así que preocúpense.
0: Ay, yo.
1: Mira, a nosotros nos interesa mucho que nos escuches, porque
0: así
1: tú
0: es.
1: Eres un hombre que sabe mucho de radio y nos vas a decir,
0: exacto.
1: Oye, por acá está bien. Por acá está mal. Eso es.
0: Claro.
1: Ahí tienes que dirigirnos,
0: claro,
1: Pepe Fe.
0: Sí.
1: Nosotros somos los elementos que tú diriges, nada
0: exacto.
1: Más.
3: Mano dura,
1: pero humildes sí. Servidores, ¿no, Leslie?
3: Mano dura.
1: Ya, saca la mano.
0: Bueno, gracias Pepe Fe en la programación, gracias Luis Enrique, gracias Pau. Gracias a todos.
1: Gracias, mi querida Les, como siempre, por estar aquí en Ritmo Romántica, por contagiar tu alegría, tu buena vibra, tu buena onda. Dejamos esta cabina llena de amor. Quédate, ya viene Dios y Descanseco.
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2: Hola, ¿cómo están? Buenos días y bienvenidos. Soy Yossi y estamos comenzando con el horóscopo de hoy jueves. Por supuesto, tengo consejos como todos los jueves, como todos los días, y un ritual para firmar un contrato exitosamente. Así es, eso es más adelante. Ahora empezamos con el primer signo, que es Aries. Aries, hoy es un día donde tienes que tener bastante paciencia. Vas a cerrar un acuerdo muy beneficioso, pero vas a tener que fijarte en detalles y no puedes ser impaciente ni impulsivo. Los que tienen pareja, cuidado, tu pareja está tratando de conversar contigo y tú estás sacándole en cara situaciones que has perdonado ya en el pasado. Los que no tienen pareja, esa persona del pasado regresa a pedirte disculpas y tú lo harás. Tu número de suerte es el número 10. 17, tu palabra clave la esperanza y tu color de suerte el amarillo. Seguimos con el signo de Tauro. Tienes esa conversación, tomas una decisión y cierras un acuerdo. Hoy avanzas y te sientes exitoso. Los que tienen pareja, tu pareja se siente muy insegura porque se está dejando llevar por chismes y habladurías. Hoy hay que aclarar esta situación. Los que no tienen pareja, te sientes tenso pensando que esa persona no se va a fijar en ti y no va a ser así. Hoy es un día de nuevas oportunidades sentimentales. Tu número de suerte es el número 1, tu palabra clave el amor y tu color de suerte el rojo. Seguimos con el signo de Géminis. No imagines cosas donde no las hay. Hoy es un día donde puedes comenzar una nueva etapa laboral si tú crees en ti mismo. Los que tienen pareja, momentos de mucha inseguridad que se pueden aclarar si tú pones de tu parte. Los que no tienen pareja, ese encuentro se llega a dar, pero hay mucha desconfianza de ambos. Es importante que te muestres seguro. Tu número de suerte es el número 6, tu palabra clave la decisión y tu color de suerte el morado. 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Nosotras te estamos esperando. Yo regreso con mucho más. Quédate conmigo aquí en Ritmo Romántica, tu radio de baladas.

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2: Continuamos con mucho más del horóscopo de hoy, jueves. Pero antes que nada quiero compartir contigo lo siguiente. Si sientes el ambiente muy cargado a tu alrededor, coloca en las esquinas de tu casa o negocio también hojas de eneldo con canela en polvo por un día. Te sorprenderás. 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Nosotros seguimos con el signo de Cáncer. Cáncer, te sientes un poco inseguro de comenzar ese nuevo reto, ese nuevo trabajo, pero lo harás muy bien. Confía, el éxito te va a acompañar. Los que tienen pareja, tu pareja está poniendo todo de su parte, pero tú te estás dejando influenciar demasiado por el entorno en tus decisiones en la relación. Ten cuidado. Los que no tienen pareja, no te des por vencido con esa persona. Esa persona le gustas, le interesas, pero necesita un espacio para tomar sus decisiones. Tu número de suerte es el número 21, tu palabra clave la realización y tu color de suerte el turquesa. Seguimos con el signo de Leo. Hoy es un día de reconocimiento. Gracias a tu esfuerzo vas a brillar. Los que tienen pareja, tu pareja está dudando de tu interés y se quiere alejar. Demuéstrale otra cosa si te importa. Los que no tienen pareja, sé flexible y escucha lo que esa persona quiere decirte porque quiere hablarte de sus sentimientos. Tu número de suerte es el número 19, tu palabra clave el éxito y tu color de suerte el dorado. Seguimos con el signo de Virgo. Hoy los retrasos terminan y recibes un dinero. Ahora tienes que ser precavido en cómo lo manejas. Los que tienen pareja, vas a hacer todo lo posible por animar a tu pareja y lo vas a lograr. Los que no tienen pareja, utiliza tu intuición y aléjate de los chismes de esa persona envidiosa que en el fondo lo único que quiere es que sufras. Tu número de suerte es el número 20, tu palabra clave la transformación y tu color de suerte el azul. 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Nosotras te estamos esperando. Yo regreso con mucho más. Quédate conmigo aquí en Ritmo Romántica, tu radio de baladas.

0: 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Esta es la hora.
1: 9:30.

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2: Continuamos con mucho más del horóscopo de hoy jueves. Pero antes que nada quiero compartir contigo este consejo. Como siempre, lleve en una bolsita roja semillas de girasol para tener siempre dinero a mano. 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Nosotros seguimos con el signo de Libra. Libra, hoy es un día para concretar algo inesperadamente que te va a sorprender y te va a hacer brillar. Los que tienen pareja, un nuevo comienzo para la relación. Hoy es un día de unión. Los que no tienen pareja, recibes una comunicación de esa persona que sigue insistiendo contigo. Tu número de suerte es el número 14, tu palabra clave la comunicación y tu color de suerte el celeste. Seguimos con el signo de Escorpio. Cuidado, mantente firme, ordena tus ideas. Ideas y sé discreto en un proyecto que tienes porque te podrían querer robar una idea. Los que tienen pareja, hablas con la verdad con tu pareja y recuperas su confianza. Los que no tienen pareja, decides cambiar de actitud y esperar que esa persona te vuelva a buscar. Tu número de suerte es el número 10, tu palabra clave el cambio y tu color de suerte el verde claro. Seguimos con el signo de Sagitario. Ordenas tus ideas, conversas con esa persona y cierras un acuerdo. Los que tienen pareja, tu pareja está celosa y te lo va a demostrar. Si la quieres, tienes que mostrarle seguridad. Los que no tienen pareja, cambio de planes, decides no aceptar esa salida y esa persona se va a molestar. Le tienes que dar una explicación si te interesa. Tu número de suerte es el número 5, tu palabra clave el orden y tu color de suerte el morado. 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Y regreso con mucho más. Quédate conmigo aquí en Ritmo Romántica, tu radio de baladas.

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2: Continuamos con mucho más del horóscopo de hoy, jueves. Nos encontramos ya con el signo de Capricornio. Capricornio, analiza bien un documento que vas a tener que firmar el día de hoy, si no te puedes arrepentir. Los que tienen pareja, continúan las discusiones, si no cambias tu pareja se alejará. Los que no tienen pareja, cambias tu actitud y decides ceder y buscar esa persona. Hoy va a ser un día armónico para ti. Tu número de suerte es el número 3, tu palabra clave la armonía y tu color de suerte el verde. Seguimos con el signo de Acuario. Acuario, buenas noticias con respecto a ese dinero que vas a recuperar. Los que tienen pareja, te reconcilias con tu pareja y esta vez vas a poner todo de tu parte y vas a querer controlarte. Los que no tienen pareja, aclaras esa situación y te das cuenta que habías juzgado mal a la persona que te gusta. Tu número de suerte es el número 8, tu palabra clave el control y tu color de suerte el azul. Seguimos con el signo de Piscis. Piscis, día creativo donde vas a trabajar en equipo y vas a multiplicar tus ingresos. Los que tienen pareja, tu pareja te da una noticia muy favorable para ambos. Los que no tienen pareja, esa persona que te gustaba reaparece en tu vida queriendo volverte a ver y tú vas a aceptar. Tu número de suerte es el número 6, tu palabra clave el equilibrio y tu color de suerte el anaranjado. Por supuesto, nosotros pasamos este poderoso ritual para firmar un contrato exitosamente. Es muy sencillo lo que tienes que hacer. Vas a escribir en un papel pergamino el nombre del contrato, todo lo que se trata sobre el contrato, y vas a colocarlo debajo de una vela color naranja, donde con lapicero dorado hayas escrito en la vela tu nombre y fecha de nacimiento y la palabra éxito. Vas a rodear la vela con hojas de laurel y azúcar rubia. Vas a impregnar la vela con agua florida, vas a encender la vela y vas a dejar que se consuma. Y luego el papel pergamino con todos los elementos los vas a envolver en una tela color amarilla y lo vas a poner en un lugar seguro. Verás cómo en poco tiempo firmas ese contrato con mucho éxito. Hazlo con mucha fe, que es la clave de la magia. 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Ya sabes que nosotras con mucho cariño te estamos esperando. Yo me despido de ti, regreso mañana a las 9:00 como siempre. Y ahora te dejo muy bien acompañado aquí en Ritmo Romántica, tu radio de baladas.

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tal? ¿Cómo estamos? Muy buenos días. ¿Qué tal, romántica, romántico? Por aquí Paquito Bazán, ya estamos listos en cabina. Te damos la bienvenida, románticos, sí, con ritmo. Hoy jueves de saludos ya, así que te dejo ya mismo el 993-505-548, que es el número de cabina. Deja tu audio, manda ese saludo tan especial a esa persona que tanto amas, a la que tanto recuerdas o a la que te gustaría decirle algo que nunca se lo dijiste. Te repito, el número de cabina es el 993-505-548. ¿Cómo va la vida? ¿Cómo va el jueves? Espero que todo esté en orden, espero que todo esté bien, hermoso, porque eso es lo que queremos, que todo funcione correcto en tu vida. Ahora acomódate, sube volumen y bienvenidos a Románticos con Ritmo.

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1: Seguimos en Ritmo Romántica, tu radio de baladas. Yo soy el Paquirrish, Paquito Bazán. Sí, el Paco Bazán contigo hasta la 1 de la tarde en Románticos con Ritmo. Este jueves de saludos al aire. Saludos bonitos, saludos de amor, saludos de recuerdos, saludos de nostalgia. Por acá nos escribe la señora Justina y nos pone: Paquito, por favor, quiero mandarle un saludo muy especial a mi hija Camilita, que está cumpliendo años el día de hoy, y quiero decirle que es el amor de mi vida. Así que saludos para Camilita de parte de tu mamita Justina. Un beso de ¡mua! Para ti, que sea un día hermoso. Seguimos leyéndote. Manda tu audio, manda tu saludo al 993-505-548. Qué rico, ¿eh? Me gusta cuando hacemos jueves de saludos, porque nos conectamos bonito en esta vida tan hermosa que Ritmo Romántica quiere que tú siempre vivas, con el romance, con el amor, con el sufrimiento también, porque es parte del amor, pero siempre con la esperanza, la recuperación de que todo va a estar bien. Por acá tu saludito me deja mi querido Julito Paquirris. Un saludo para mi doña, para la dueña de mi corazón, para la patrona, mi querida Anita Guevara, que este mes cumplimos 30 años de casados. ¡Qué chévere, qué bacán! Sean muy felices, cójanse siempre de la mano y nunca se suelten. Me encanta la familia cuando se es feliz, cuando se ha trabajado en el amor, porque el amor, recuerda, no es soltar, el amor es agarrar. Y van a haber crisis, van a haber momentos malos, buenos, pero lo importante es que tú siempre te sujetes a ese gran amor, como lo hace mi causita Julito, de la mano con la patrona, la gran Anita Guevara. Así que felicidades y que sean muchos años más. Sigue mandando tus audios al 993-505-548. Soy Paco Bazán y me quedo contigo hasta la 1. ¡Venimos!

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Estás en Ritmo Romántica, tu radio de baladas. Soy Pablo Hazán y solo quiero recordarte que hoy es jueves y que es un día maravilloso, que es un día que abraza ya hacia el fin de semana y que es un día que te recuerda que estás con vida, que estás bien, que estás firme, que estás fuerte. Y si no, y si a lo mejor estás pasando por un momento difícil, por un duelo, por un momento de salud complicado, recuerda que siempre tienes que abrazarte a la posibilidad de que hoy estás despierto, estás lúcido, estás con luz. Así que, ya lo sabes, te deseo siempre mis mejores deseos contigo, todo lo mejor. Manda tu audio, sigue mandando tus saludos al 993-505-548. Ahora, relájate a media mañana, sube el volumen de tu emisora 93.1 en Lima y a nivel nacional sigue viviendo con las mejores baladas que Ritmo Romántica tiene para ti. Vení.

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0: somos Ritmo Romántica, tu radio de baladas. Yo soy Paco Bazán y estamos juntos, sí, disfrutando de este jueves. Jueves de saluditos, jueves de amor, jueves de buena energía. ¿Cómo va tu día? Cuéntame, cuéntame un poquito de ti, quiero conocerte más, ¿te parece? Deja tu saludo, deja ese abrazo al aire para esa persona tan especial al 993-505-548. Tienes que ser como Doña Josefa, que nos dice lo siguiente: Paquito mío, qué bonito, me encanta cuando me tratan así con tanto amor. Quiero mandarle un saludo muy especial a mi nieto Carlos, que está acabando la carrera de medicina que con tanto esfuerzo mi hija Carmencita y su esposo, el hombre de su vida Andrés, han podido darle a mi nietecito. Estoy feliz por él, así que quiero dejarle mis mejores deseos y que sea un gran cirujano, un gran médico, un gran hombre de futuro. Qué bonito, qué lindo mensaje que nos deja Doña Josefa para su nietecito. Así que bueno, ya sabes, mi hermano, te corresponde ser el mejor médico posible y siempre tratar con amor a tus pacientes. Vamos con más música, te quedas con esta balada aquí en Ritmo Romántica, tu radio de balada.
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0: con 22 de la mañana. Seguimos en Ritmo Romántica, tu radio de baladas. Por aquí, Paquito Bazán.
1: Es jueves, jueves de saludos. Qué bonito jueves. De, vamos, de pedirle a Dios que sea siempre una buena vida, una vida llena de luz, una vida maravillosa. ¿Saben? Estuve revisando un poquito por aquí. Hay más mensajes, ah, ya voy a leerlos porque hay un montón de mensajes. ¡Qué bárbaro! Gracias por ser parte, por compartir. Estaba revisando, hoy es jueves 17 de septiembre y entonces preguntaba, ya, ¿y en el Perú qué se festeja? Porque se festeja en el mundo, lo decíamos, el Día Mundial del Paciente. Así que para ti, amigo médico, médica, ¡sí! Para ti, técnico en enfermería, ya lo sabes, para ti, profesional de la salud, te mando también un abrazo. Y ya sabes, ah, hoy a tratar con mucho amor a los pacientes en algún centro de salud, nosocomio, hospital, público, privado, en donde corresponda, a darle mucho amor al paciente, porque somos personitas que estamos preocupados, estresados, ¿no? Cuando la salud falta, hay miedo, y cuando hay miedo, también uno se debilita más. Pero hoy en el Perú se festeja también el Día del Geólogo Peruano. ¡Qué bonito! Mira, cada 17 de septiembre, en conmemoración del natalicio del ingeniero Carlos Lizón Bengolea, considerado el padre de la geología nacional, se festeja el Día del Geólogo. Saluditos por acá. Decíamos que hoy es un día importante para mandar saludos por acá. A ver qué bonito. Hola, Paquito, ¿cómo estás? Me llamo Karina. Mi día es tranquilo. Estoy trabajando, dice... Ella es la nona Valeria, tiene 97 años, es muy tierna y le gusta el arroz con pollo. ¡Saludos desde la Toscana, Italia! ¡Qué bonito! No me había dado cuenta que tenía más 39 el mensaje. Nos escribe en Italia, te mando un bacio per te, con tanto amore de Io el bambino Paco. Io sono Paco, no pare un poco. Saludos a la nona Valeria, que tiene 97 años y nos escucha. Gracias, Karinita. Que estés bien. Qué lindo mensaje. Nos envió la foto regia la señora. Está espectacular, ¿ah? ¿Eh? Por acá, hola, Ritmo Romántica. Un saludo para mi hermanito Diego, que está en casa escuchando Ritmo Romántica. Recordarle que lo quiero mucho. Claro que sí, Ayelín. Besote, entonces. Para tu hermanito Diego, gracias. Hoy es jueves de saludos. 993-505-548. Hola, Paquito. Y nos pone lo siguiente. Mi nombre es Luti Silvana y nos ha dejado un mensajito que ya mismo mi querido Pepe Fiu en un instante lo va a poner. Claro que sí, como tiene que ser. Siempre atento, Pepe Fe. Me encanta mi Pepe Fiu. Hermoso. Listo, ya viene tu mensaje, mi querida Luti Silvana. Bueno, buena, me gusta PPF porque le mete sus noventeras. Qué buena época fueron los 90 para el rock en español. Somos Ritmo Romántica, tu radio de baladas. Por acá otro saludito. Claro que sí. Hola, Paquito. Hola, hola. Qué bonito. Pasaba por aquí para solicitar Si Dices Que Te Vas y Tan Perfecto de Johnny Lao. Un saludo para los guerreros de luz, el club de fans de Johnny Lao en el Perú. Lo máximo. Gracias. Gracias, muchas gracias. Me encanta. Por acá, Paquito, buenos días. Hoy quisiera un saludo muy especial para mi sobrino Valentino. Desearle todo lo mejor y que siga siendo ese niño muy tierno y respetuoso en todo lo que hace. Tiene un gran corazón. Recuerdo que él fue el primero que me ayudó en mis redes sociales cuando empecé a seguirlos a ustedes, a tía Susana. Y cuando viene a visitarme, me pregunta, ¿y cómo va tu TikTok, tía? Lo máximo. Él sabe que lo quiero mucho y pido a Dios que lo bendiga en su día a día. Bendiciones. Paquito, me olvidé. Además, hoy es cumpleaños de Valentino. Happy birthday to mi sobrino. ¿Cómo están las redes? Están arriba, están en el top de la sintonía, mi querido sobrino. Happy birthday to you para ti, Valentino. Vamos con Chayanne, ¿te parece? 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Gracias, Atrevia. 12:27, seguimos con más saluditos. Déjame saber a quién quieres que le mandemos ese abrazo especial, esa dedicatoria, hoy en Jueves de Saludos al Aire, 993-505-548. Vamos con más música, te vas a quedar. Uy, qué buen tema, me encanta. Esta balada va para ti.

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1: 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Esta es la hora.
2: 11:32.

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0: 11:47 de la mañana, ¿saben? Pensaba lo importante que todavía existan radios como esta, como Ritmo Romántica, tu radio baladas, que intenta esforzadamente hacer buen contenido, contenido blanco, contenido bueno, contenido limpio, contenido puro, contenido realzando valores, valores que se han perdido. ¿Qué pasó, Perú? ¿Qué pasó con el mundo? ¿Por qué estamos viviendo tiempos así tan violentos en donde, como está escrito en la Biblia, al mal le llamarán bien y al bien le llamarán mal? Es que han hecho bien su trabajo las élites dominantes, han invertido los valores. Uno lo puede leer lamentablemente en los comentarios cuando a veces las personas se ponen del lado incorrecto, se ponen del lado del victimario, no de la víctima. Estamos viendo tiempos en donde en verdad el invalor, lo malo, está predominando sobre lo bueno. Y entonces es momento de volver a nuestros valores cristianos, a volver a lo que enseña la iglesia, a lo que te dice tu pastor también, si eres de, vamos, de otra religión, pero que sigue a Cristo. Es momento de regresar a la familia. Eso es lo que queremos como familia romántica. Ayer veía con estupor, esta noticia que a mí particularmente, como tengo un hijo de más de 10 años y tengo hijas de 14 y de 8 años, me ha pero conmocionado, me ha erizado. El día de ayer han sido detenidos de manera preventiva 8 niños, no me queda claro si son 8 o 10, la noticia está en desarrollo todavía, como son menores de edad, se cuida mucho cómo se dice, cómo se informa, alumnos del colegio Liceo Naval, creería Almirante Guise, que creería todo en condiciones, porque es una noticia en desarrollo, sería el colegio de los hijos de oficiales de la Marina de Guerra del Perú. ¿De qué se les acusa? Se les acusa aparentemente, presuntamente, de haber violentado de manera masiva a un alumno de cuarto de secundaria, a un niño de 15 años. Estos niños están detenidos, actualmente se encuentran en la carceleta, fueron trasladados el día de ayer en una combi de servicio turístico con la Policía Nacional del Perú. Y bueno, esto está en desarrollo, ya el Ministerio Público tiene el caso para presentar la acusación de acuerdo a lo que arroje el médico legista, pero me apena muchísimo. Es que es una locura. O sea, si lo aterrizas, o sea, ¿quién manda a su hijo al colegio para que le destrocen la vida? O sea, y en mancha, o sea, y en manada. ¿Qué es esto? O sea, ¿en qué estamos? ¿Dónde estamos? O sea, ¿qué ha pasado con el mundo? ¿Qué ha pasado con la sociedad mundial? Hemos enfermado. Y por eso el esfuerzo de Ritmo Romántica es esforzarnos para recuperar la sociedad en la que creciste tú cuando fuiste más chiquita, más joven, en la que creció tu mamá, tu papá, tu abuela. Era una mejor sociedad en donde se respetaba a la mujer embarazada, se le cedía el sitio a la anciana, al ancianito, a la persona de la adulto mayor en el transporte público. Nadie se molestaba porque una persona con alguna discapacidad motora, visual, física, hacía antes la cola en el banco. Oye, no, hoy en día, la verdad, estamos viviendo tiempos muy violentos. Es momento de reflexionar y de regresar a nuestras raíces. ¿Sí? Por favor. Manda tu saludo, manda tu saludito al 993-505-548. Por acá hay un montón de saluditos. Hay un audio, vamos con el audio, mi querido Pepe Fiu. Fuímonos, hola, hola.
1: Hola, Paquita, yo quiero mandar un saludo de amor para mi esposo, Jean Carlos Sueros. Nos conocemos hace 24 años y estamos juntos todo ese tiempo. Tenemos 3 hijos preciosos. Y como dices tú, siempre que fortalecer el amor, agarrarse de la mano.
0: Eso.
1: Entre altos y bajos, eso. Seguimos juntos.
0: Amén.
1: Bendiciones para todos.
0: A ti. Claro que sí, el amor es elegirse. El amor es elegirse a pesar de todo. Si las crisis pueden ser solucionadas, cójanse fuerte de la mano, formen su familia y protejan a sus hijos. Hay que estar atentos, romántica, romántico. Tú que tienes hijos en edad escolar, tenemos que estar atentos, tenemos que estar pendientes. Los tiempos han cambiado. El bullying es terrible actualmente. Hace mucho daño y nuestros hijos están sometidos a mucha violencia, lamentablemente, en su entorno social. No solamente solamente físicos, no solamente de manera presencial, sino que también de manera virtual. Hoy en día el bullying es cibernético, son las redes sociales, le hacen una campaña de odio digital a tu hijo y se fregó y no te lo va a decir. Así que tienes que estar atenta, atento a algún cambio de humor, si un día lo ves triste, si lo ves apagado, si no es el niño o la niña que habitualmente es en casa con ustedes cuando está feliz, entonces que se enciendan las alertas. Siéntate con él, pregúntale de manera amigable, sin presionar, cómo se siente, qué tal le fue en su día, qué le ha pasado, ¿sí? Yo creo que tenemos que recuperar la familia. Ese es el deseo de Ritmo Romántica, tu radio de baladas.

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0: 12:19 del mediodía. Por aquí Ritmo Romántica, tu radio de baladas.
1: Ya lo habíamos hecho.
0: ¡Sí! Ajá, buena MPF. Súbele. Pa. Mediodía ya. Vamos a disfrutar la vida, que es hermosa, que es maravillosa. Hoy jueves de saludos al aire. Hola Paquito de mi corazón. Hoy también celebramos el día de la esposa. No lo sabía. Maravilloso. Saludos a todas las esposas románticas del Perú. Podrías poner mi música favorita de Chayanne si nos quedara poco tiempo. Gracias, besos y abrazos. Atentamente, Patti. Feliz día a las esposas románticas del Perú. Oye, qué bonito, no sabía que existía el día de la esposa. Buena, primera noticia. Muy bien, vamos a seguir buscando más información de qué otro día en el mundo se celebra hoy. Hoy sé que en Estados Unidos es el Día Nacional de la Música Country. De la música vaquera, de cowboys. Bonito. Buenas tardes, saludos y bendiciones. ¿Pueden poner dardos? Claro que sí, vamos a poner antes Chayanne y ahora dardos. Vamos.

saludo para mi esposa Patricia y mis hijos. Quiero decirles que los amo con todo mi corazón. Para Lien, Gabriel y Yago. Muchas bendiciones. Qué bonito, me gusta. Lo máximo. Te saluda Javier. Papá Javier, te manda saludos a ti, Gabriel, a ti, Yago.

0: todos los saludos, por todos los mensajes que han enviado al 993-505-548. Soy Paco Bazán, Paquito Bazán, deseando que tengas un hermoso jueves. Es un jueves que tenemos que ver la vida con optimismo, ¿sí? No podemos dejar que la vida se nos infecte con tanta barbarie, con tanta mala noticia, con tanta cosa fea que uno ve allá afuera. Hagamos de nuestro núcleo un núcleo sano, saludable. Vayamos al psicólogo, si fuese el caso. Claro que sí, por supuesto, ayuda muchísimo. Quien habla ha pasado una vez también por sus terapias de mejora, ¿no? Para ser una mejor persona. A veces tenemos heridas que arrastramos de infancia que no las vemos, y tampoco hay que culpar a nuestros padres. Ellos no han querido hacernos daño, ni mucho menos. Solamente que no existe una escuela de padres. Los padres van aprendiendo en el hacer, y en ese aprender seguramente pueden dejar alguna secuela, alguna herida cuando ya somos adultos. Entonces tenemos que hacer nuestra tarea, así como ellos se esforzaron para darnos cuidado, amor, cobijo, ropa, comida. Bueno, ahora nos toca de grandes también ver por nosotros para ser mejores adultos y mejores padres. ¿Por qué no? Una mejor versión de lo que fueron nuestros papás. Yo estoy muy agradecido con mi padre y con mi madre por todo lo que me dieron, por todo lo que pude hacer, ¿cierto? Chayanne, nos pidieron Chayanne, claro que sí, está Chayanne. Qué bonito, me encanta, hermoso. Los recuerdos y los ratos, 12:22 del mediodía.
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0: Pero Chayanne, oye, Chayanne viene a Perú, viene este 2 de diciembre. Déjalo ahí, PPC, porque te quiero preguntar si te gustaría conocer a Chayanne en persona. ¿Sí o no? 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Oye, buenazo, qué chévere. Quiero ir al concierto de Chayanne. Me gustaría ganarme ese pase Meet and Greet para poder conocerlo, estrecharle la mano, abrazarlo. ¿Por qué no? Preguntarle, oye, ¿qué se siente ser Chayanne, no? Cuánta presión también sobre tus hombros, no poder fallar. Hay mucha gente que espera cosas siempre buenas de ti. Qué linda familia tienes, Chayanne, te admiro mucho, sinceramente. 12:23 del mediodía. 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Vamos con más música. Deja tu mensajito, ¿qué te parece? Dedícale una romántica a esa persona especial. Hoy me dicen que es el día de la esposa. Entonces, romántico, estén presente. Dedícale una romántica a tu esposa, a tu mujercita, al amor de tu vida. Te vas a quedar con Yuridia y Ángel Aguilar. Este tema en el 23 fue un éxito. ¡Qué agonía!

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pensando que somos lo máximo en el Perú, sinceramente, ¿ah? La Policía Nacional del Perú ya tiene, pues, nuevo comandante general, que es el señor Freddy López Mendoza, ¿no? Es general de la Policía Nacional del Perú. Y las redes sociales empezaron a decir que era el papá del flaco Granda, porque tiene un parecido físico, ¿no? Al periodista deportivo, qué buena. Somos ágiles los peruanos. A 12:43 de la mañana, algunos titulares. Las manos. Perú 21, la Cámara de Diputados tiene solo 24% de respaldo popular, casi la mitad del 42% que recibe la presidenta Fujimori. Obstruccionismo pasa factura. Pero no entiendo, acaban de empezar, no tienen, pero ¿cuántos? 2 meses de gestión y ya todo mal, ¿no? Qué aburrido. Lo de siempre. Con fe, vamos con fe. El papá, el upa, upa, upa, papá. El cienciano hoy va por la clasificación a semifinales de la Copa Sudamericana a las 7:30 de la noche en Montevideo. El papá haciendo historia. Si avanza hoy, va a enfrentar al Atlético Mineiro do Brasil. Trome, cabeza de Jolín, tiene precio. Ofrecen recompensa de 300,000 soles por feroz líder de la nueva jauría, rival de Johnson Pulpo. Bueno, ya tenemos nuevo jefe de la policía, el papá del Franco Granda, dicen los internautas. Se pasan, oye, son bien palomillas. Lo máximo, ojo. Policía cambia de mando. Freddy López Mendoza asumió como nuevo comandante general de la policía. En su primer discurso aseguró que habrá cambios para enfrentar la extorsión y el sicariato. Hace rato tiene que haber una ley que los declare como terroristas. Listo, se acabó. Y que hagan lo mismo que hicieron en los 90 y ya está. No hay más. El Popular. Detuvieron a dueño de camioneta que se usó para masacre en Trujillo. Cae cómplice del pulpo. Joyce Bereche fue intervenido en Yurimaguas cuando planeaba fugar al extranjero. Detenido es indicado como integrante de organización criminal Los Pulpos. ¡No la perdona! Dice el Popular. Alejandra Baigorria irá hasta el final en juicio contra Magali Medina por difamación. Recordemos que en primera instancia no han aceptado la denuncia de Alejandra Baigorria contra Magali Medina, pero ella ha apelado esta posición y quiere de todas maneras que se inicie su proceso contra la Urraca. Ahí estamos, 12:46, 993-505-548. Déjame tu saludito. ¿A quién te gustaría saludar? 12:46. Por acá habla Paquito. Quiero mandar un saludo a mi querida llamada Verónica Mamani. Y quisiera que me complazcas con una canción de Eros Ramazzotti, el tema Otra como tú. Atentamente, Walter Ticona, desde el Alto La Paz, Bolivia. Somos fieles oyentes de Ritmo Romántica. Te prometo que al volver vamos a venir con Eros Ramazzotti. De todas maneras, te mando un fuerte abrazo, mi querido Walter Ticona. Te quedas con Alejandro Sanz, Cuando nadie me ve.

0: lo que sí, nos pidieron este tema de Eros Ramazzotti.
1: Entonces va para ti, claro.
0: Tu palabra es ley. Tú lo pides, nosotros te complacemos. Saludos nuevamente para el Alto La Paz, Bolivia. Gracias. Para ti, Walter Ticona. Quien le dedica esta de Eros Ramazzotti a su querida y amada Verónica. Qué bonito.
2: Qué rico, ¿no? Hermoso.
0: Cántaselo, Walter.

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0: Siendo ya las 12:57, te deseamos que el amor sea rico, que tengas un buen día, que tengas un buen almuerzo. Si almorzaste, bueno, que tengas un buen relajo, un buen descanso con las mejores baladas. Sube el volumen que se viene una hora de música en vivo. Purita música de concierto. Pero una pregunta, ¿es correcto el mar o la mar? O sea, ¿cómo es correcto? ¿El mar o la mar?
2: La mar.
0: La mar, yo creo que es el mar, ¿ah? Sino que decimos popularmente y de manera coloquial la mar. A ver qué dice la Real Academia de la Lengua Española, ¿no? La RAE. Dice lo siguiente: escuchar y leer el mar masculino o la mar femenino nos lleva a dudar sobre cuál de estas formas es la correcta, y la Real Academia Española de la Lengua aclara que ambas lo son. Ah, bueno, no. Ellos se dirán que mar es un sustantivo ambiguo, es decir, que se puede usar en masculino y en femenino sin alterar su significado. El mar es de empleo común en medios de comunicación y textos científicos. El mar está frío. El mar está iracundo, ¿no? El mar está movido. Y en plural se usa el masculino. Los mares están sucios. La mar se refiere o prefiere en la poesía, en expresiones literarias o en la jerga de los pescadores y marineros. Algunas frases sí exigen el femenino. Hacerse a la mar o al masculino. Un mar de lágrimas. ¡Qué bonito! ¡Ah, me gusta! Otros sustantivos ambiguos son el azúcar, la azúcar, el maratón y la maratón. Si quieres saber más, ya escúchame mañana. ¡Nos vamos! Que tengas un buen día. Te quiero mucho. Soy Paco Bazán. Ha sido un placer para mí acompañarme contigo estas 3 horas de música romántica. 12:59 del mediodía. Te vas a quedar con esta que está pero hermosa. Ya sabes, viene en primera fila. Cuídate mucho. Buen fin de semana. No, qué buen fin de semana, digo. ¿Qué estoy diciendo? Buen jueves. Es casi fin de semana. Nos vamos. Te quedas con Luis Miguel. ¿Culpable o no? Chau, chau. Buen día. Chau.

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De Marco Yunas vas a escuchar en un ratito más aquí en Ritmo Romántica, tu radio de baladas. 2:19 estaba leyendo una nota sobre Alejandra Baigorria que ha dicho acerca de Magaly Medina. 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Skechers en Lima y provincia. 2:20. ¿Qué ha pasado, Pía? No me dejes ahí con la espinita. Ya te estoy escuchando. Bueno, ¿qué pasó? Resulta que Alejandra Baigorria volvió a encender el enfrentamiento con Magaly luego de conocerse la resolución del Poder Judicial sobre la demanda que presentó Alejandra, ¿no? Y aunque el fallo ha sido declarado improcedente, ella ha sido clara y ha dicho que la disputa tiene varios capítulos por delante, que ella ha apelado esta resolución, que ella no va a dar marcha atrás, que va a seguir en el tema y que con ella no va a haber conciliación posible, haciendo un poco referencia, ¿no?, a la conciliación que ha habido entre Magaly con Yajaira Plasencia, ¿no? Yajaira también la había demandado, pero finalmente se sentaron, hablaron y ya todo quedó en nada. Alejandra Baigorria ha dicho: conmigo no hay conversación, conmigo no hay nada, no iba a haber ningún acuerdo posible. Yo voy a ir hasta las últimas consecuencias. Alejandra está con todo. 2:21, somos Ritmo Romántica, tu radio de baladas.

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1: 2:32.

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7 minutos, somos Ritmo Romántica, tu radio de baladas. 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Esta es una noticia que nos ha tomado por sorpresa, ¿no? Sobre todo para quienes seguimos a Jesse Joy. Pero no ha sido un anuncio así de separación a la mala, sino una decisión personal de Jesse Huerta para, dice él, para poder bajar el ritmo y concentrarse en aspectos de su vida, según sus propias palabras. Hoy necesitan su atención. Hay cosas que necesitan su atención a través de sus redes sociales. Ha comunicado que se va a tomar un tiempo para estar con la familia, para cuidar de sí mismo, para darse el respiro que hoy siente que necesitan. Así que Jesse y Joy se van a tomar una pausa. ¿Cómo nos vamos a perder el concierto del 31 de octubre? Vienen, va a ser el último concierto de este año. No sé cuánto durará esa pausa que se van a tomar ellos, que se van a tomar los hermanos Huertas para dedicarse a proyectos personales, a su vida familiar. Así que el 31 de octubre, Jesse y Joy estarán aquí en nuestro país despidiéndose de sus fanáticos, de sus seguidores. Así que vamos todos a disfrutar de Jesse y Joy, 31 de octubre. ¿Cuánto durará esa pausa? Me tomó por sorpresa. ¿Tienen ellos una historia musical de cuánto? Más de 20 años.

algo, un documental súper conmovedor. A mí me encantan. Yo fui al concierto cuando vinieron el año pasado. ¿Quién no lloró en ese concierto? Así que vamos a emocionarnos, a disfrutar y a cantar con Jesse Joy el 31 de octubre. ¿Gracias a quién? Gracias a Ritmo Romántica, la única radio de baladas en todo el Perú. 2:50, vamos sanando heridas. No hay que irlas coleccionando, no, hay que ir sanando para seguir adelante, para salir adelante. Karol G en Ritmo Romántico.

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Los meses pasan volando, el tiempo pasa volando y de repente, cuando ya tú menos te des cuenta, estamos en marzo del 2027. Porque en marzo estará Sin Bandera aquí en Lima. El 6 de marzo en Lima y antes, el 4 de marzo, estarán en Arequipa Sin Bandera con todas sus canciones, con toda su música, gracias a Ritmo Romántica, tu radio de baladas. 3 de la tarde con 10 minutos, tengo una invitada muy especial, te la voy a presentar en un ratito más aquí en el programa, pero también voy a seguir recibiendo, te invito desde ya que a través del 993-505-548 tú te animes a seguir enviando audios, a enviar mensajes bonitos y especiales para las personas que tú tanto quieres, porque estamos en besos al aire, así que yo feliz como cada tarde de poder recibir ese mensaje, de hacerlo llegar a tu esposa, a tus amigos, a tus hijos.

programa, ya sabes, en Besos al Aire, con toda la confianza que nos tenemos. Envía tu mensaje, yo lo recibo y lo pongo al aire. 3:11, vamos a recordar a esta hora de la tarde, a disfrutar con Mon Laferte. Esto es Tu Falta de Querer, en Ritmo Romántica, tu radio de baladas.

Estamos en Besos al Aire, en Ritmo Romántica, tu radio de balada. 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Skechers en Lima y provincia. 3 de la tarde, 23 minutos. ¿Quién nos escribe? Hola, Pía, me dice, ¿cómo estás? Buenas tardes, soy César. Y quiero enviar unos besos, cariños y detalles como este mensaje a Milagritos, la chica que me roba el corazón ahora y me hace decirle cosas así tan bonitas. Hace que me exprese de esta manera, decirle que le vaya bien en lo que hace. Y bueno, sé que está escuchando Ritmo Romántica. Disculpa que no pueda decir mi nombre, dice este mensaje, pero sus papás no aceptan nuestra relación y no quiero causarle problemas, pero igual no pienso rendirme porque sé que me arrepentiría el resto de mi vida. ¡Wow! Me arrepentiría, Pía, si no lucho por ella. Quiero desearle una feliz y bendecida tarde, mi princesa Olivia. Y como dice una película, si tú saltas, yo salto. Y agradecerle por el tiempo juntos y recordarle que la amo. Uy, contigo va la canción de Bruno Mars, lo arriesgo todo, ¿ah? Va con todo, enamoradísimo. 3:25, una invitada muy especial va a estar con nosotros en un ratito. Quieres conocerla, pero sobre todo quieres escuchar la voz hermosa que tiene. Quédate, quédate con nosotros, no te vas a arrepentir. Escríbenos también en 993-505-548. A las 3:25 minutos vamos recordando esta canción con Yuri. Se llama El Espejo. ¿Cuántos recuerdos trae para ti esta canción? La disfrutas aquí en Ritmo Romántica, tu radio de

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0: Esa voz que transmite ternura, que transmite calma, que no solo canta, sino una voz que sana. Esa es la voz de María Fuelgui, que ya está con nosotros aquí en la cabina de Ritmo Romántica, tu radio de baladas. Se me ponía la piel de gallina, de verdad. Qué hermoso cantas. Gracias por estar aquí, gracias por estar con nosotros desde Colombia al Perú. María, bienvenida.
1: Tía, muchísimas gracias por esa presentación. Qué
0: lindo. No, gracias a ti.
1: Mira, es mi primera vez en Lima, aquí en Perú. Y me siento muy feliz de verdad de conocer personas tan increíbles y tan agradables como tú.
0: Ay, muchas gracias. Hace unos días estuvo Milena Wharton por aquí, por la cabina, y estuvimos hablando de muchas cosas, ¿no? Y entonces nos dijo, ¿sabes qué? Yo he hecho una colaboración con una chica colombiana que es top, que canta lindo y que hace música maravillosa. Entonces nos habló de ti y dijimos, ¿dónde la encontramos? ¿Dónde la encontramos? Y de pronto llegas a Perú y de todas maneras tenía que estar aquí. María Fuel, háblanos de la colaboración, por favor, que has hecho con Milena Wharton.
1: Bueno, Cosita Mía es una canción que ya escribí hace un buen tiempo y que siempre pensé que una voz femenina como la de Milena podría sumarle un montón. Conocí a Milena hace 2 años, en el 2024, en un mercado musical en Bogotá, y conectamos muchísimo, sobre todo porque yo estaba haciendo música y me di cuenta que había alguien también que tenía como un concepto similar a lo que yo quería hacer con mi proyecto. Y me di cuenta que ella estaba haciendo lo del pop andino, ¿no? Sí. Ahí fue donde yo la conocí, le escribí, le dije, hey, conozcámonos. Y fuimos a almorzar, conectamos, y luego ya fue como que poco a poco tener unas conversaciones ya internas de 2 años.
0: Porque además tú fusionas también, ¿no? ¿Cómo definirías? ¿Cuál es el concepto de tu música? ¿Cómo definirías?
1: Yo también voy a definirlo como un pop andino, porque hago esta mezcla de los sonidos de los Andes, como el charango, la quena, el bombo andino, que igual también se preguntarán por qué, y es que, bueno, yo vengo del sur de Colombia. En el sur de Colombia se siente y se vive la música andina. Tenemos muchísima influencia desde Perú, Ecuador, y es que imagínate que justamente de la región donde yo vengo termina incluso el camino del Inca, ¿no? El Capac Ñac. Y toda la influencia histórica, cultural, musical viene directamente desde acá.
0: No, y eres tan joven, entonces yo pregunto, ¿cuándo es que tú te das cuenta, cuándo es que nace este amor por la música y que descubres que la música es tu pasión? Porque también sé, porque he hecho mi tarea, de que tú has estudiado Derecho.
1: Sí. Ah. Sí. Bueno, imagínate que yo desde chiquitica siempre canté, siempre me ha gustado la música, siempre me ha gustado como el arte en general, pero sobre todo siempre me la pasaba cantando. O sea, mi primer escenario fue el colegio. Entonces a mí me invitaban a todas las izadas de bandera, a todos los días de la familia y así, y yo siempre cantaba. Bueno, luego me fui para Bogotá, me desconecté un poquito de la música porque me fui a estudiar Derecho, me especialicé incluso. Pero mira lo lindo que es, yo creo que cuando... siento que lo que es para uno es para uno, y la música siempre me estuvo buscando y me encontró en algún momento de mi vida, y fue como, bueno, volvamos a hacer esto, volvamos a
0: por lo aquí
1: que
0: es soy. Por aquí y, es y mi aquí camino estoy. Y me encanta tenerte aquí en la cabina de Ritmo Romántica. Vamos a seguir hablando de Carlos Vives, porque nos tienes que hablar de que Carlos Vives cree en tu proyecto, así que no te muevas de la sintonía. María Fuel está con nosotros aquí en el programa, sigue en Ritmo Romántica, tu radio de baladas.

0: No tengo la voz de María Fuel, pero sí me gusta Laura Pausini. ¿Te gusta Laura Pausini,
1: me
0: María?
1: Me encanta, obvio.
0: ¿Qué artistas escuchas, por ejemplo?
1: Uy, de música romántica, sí, de música bueno, romántica. Me encanta Hash, siempre, obviamente Hash. Es que de antes, La Oreja de Van Gogh, obviamente, también. Sí, son canciones también, Noelia, yo canté muchas canciones como románticas.
0: Ahí estoy escuchando una canción. Tiene guitarra, estamos con guitarra aquí, ¿puede ser un poquito de...?
2: ¿Esa?
0: ¿De cuál? Cosita Mía. Cosita Mía, la canción que la colaboración con Milena
1: claro
0: Huerta.
1: Que sí.
0: A ver, un poquito.

0: aplaudir todos los que estamos aquí. Porque la cabina es una fiesta. María Fuel está con nosotros en la cabina de Ritmo Romántica, tu radio de baladas. Era cosita mía la colaboración con Milena Wharton. Y hay una pregunta que te dije antes de irnos a la canción de Laura Pausini. ¿Qué significa para ti que Carlos Vives confíe en tu proyecto?
1: Uf, yo creo que sí, volteo a ver atrás y alguna vez hubiera pensado que alguien iba a apostarle a mi proyecto. Jamás se me hubiera cruzado por la mente que iba a ser Carlos Vives. Bueno, yo creo que en todo este proceso de crear un proyecto y de ir también como trabajando, y antes de que entrara, ahorita soy artista del sello de Carlos Vives que se llama Gaira Música Local. Antes de eso, uno entra a hacer unas cosas como autogestionarse todo el tiempo, y entre esos caminos conocí al director del sello, que se llama Andrés Muñetón, y él pues ya tenía como un rastro de lo que es María Fuel y de este proyecto que estoy en ese momento presentando, y pues poco a poco él se convirtió en el director de Gaira Música Local. Le presentó el proyecto a Carlos, a Claudia Elena también, que es su esposa, y bueno, se enamoraron también. Yo creo que también el propósito del sello es que la música local y la raíz se le dé visibilidad, claro, ¿sabes? Y yo creo que eso también estoy haciendo desde el sur de Colombia. Y bueno, conectamos muchísimo, y ahorita he tenido que hacer algunas cosas bien importantes, me han pasado cosas importantes. Por ejemplo, la semana pasada estuve como invitada especial en los conciertos de Carlos en Ecuador, en bien. Guayaquil, en Quito, también mostrando y llevando mi propuesta musical. Tuve la oportunidad de cantar La Tierra del Olvido con él.
0: ¡No me digas! Sí. ¡Qué honor!
1: ¡Qué lindo, claro! O sea, de verdad, un honor. Canté Bonito Carnaval, que es una de mis canciones más escuchadas. Y emocionada, por supuesto, de que Carlos crea en mi proyecto y en lo que estoy haciendo.
0: Y ahora estás por aquí, por el Perú. Por favor, ¿tienes presentaciones para poderte ir a ver?
1: Claro que sí. De hecho, la excusa también, una gran excusa de estar aquí en Perú, es que Milena Wharton me invitó a su concierto Latin Chola. Voy a estar como invitada especial, cantando, por supuesto, por primera vez cosita mía con ella. Y también voy a poder abrirle el concierto, entonces van a poder escuchar algunas de mis canciones en este concierto.
0: Muy bien. Redes sociales, me están preguntando por aquí para que puedan seguirte.
1: Claro que sí, en todo lado, en todas partes, por ahí, María Fuel, @MaríaFuel, Instagram, TikTok, soy súper digital, y por ahí pueden conseguir más de mí, de mi música, y quiero decirles también que de verdad estoy muy conectada con Perú. Justo hace un momento estaba hablando que no puedo creer que las primeras colaboraciones que tenga son con peruanos.
0: Fíjate.
1: Entonces, mira, viene Milena Wharton, ahorita en unos meses viene una colaboración también con un artista que se llama Kaifex.
0: Ajá.
1: Y con otro artista, unos grandes artistas, ellos sí necesitan como una gran presentación, que de verdad, mira, yo crecí con su música, los sigo, o sea, mi mamá, o sea, creo que es muy de festividad, siempre se los escucho. Los Mirlos, voy a tener una colaboración.
0: ¡No me digas! Con los Mirlos, sí. ¡Wow! ¿Tú sabes quiénes son los Mirlos?
1: Exacto.
0: O sea, artistas de talla, pero así mundial.
1: O sea, sí, lo sé, y me siento también muy afortunada de que Don Jorge y Jorge Luis también hayan ahí como que entrado a este proyecto con una gran canción que se viene también muy decembrina, y seguro se la van a bailar, se la van a gozar, y qué bonita también conexión de Perú y de Colombia de nuevo.
0: Así tiene que ser, dos grandes culturas juntas a través de la música. Me encantó tenerte en el programa, que sigan los éxitos, y ya sabes, cuando vuelvas a Perú, aquí está tu casa.
1: Muchas,
0: Ritmo
1: muchas
0: Romántica.
1: Gracias, muchas gracias.
0: Muchas gracias a ti, María. Me dijiste que te encantaba Hash, así que vamos a despedirnos. Vamos a despedirnos con Hash, que además pronto viene a nuestro país. Estarán en Arequipa, gracias a Ritmo Romántica, tu radio de baladas.

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Estamos en la última hora de programa, 4:12 en dúos románticos. Pero antes de presentar a los artistas que van a competir hoy, yo te voy a hacer una pregunta. Si hubiese una emergencia o acabara de ocurrir un sismo, ¿tú sabrías a qué número llamar o te desesperas, te paralizas y no haces nada? Yo te voy a ayudar, te voy a dar algunos números que estoy segura van a ser de mucha utilidad. Así que toma nota. El 105 para la policía, el 116 para los bomberos y el 106 para emergencias médicas. Y el más importante, la línea 119 que te permite dejar, que te permite escuchar mensajes de voz en caso de una emergencia. Así que guárdalos, compártelos con tu familia para que todos sepan cuándo utilizarlos. En las redes sociales de Ritmo Romántica también te estamos dejando ahí y tenemos una publicación con todos los números de emergencia para que tú los tengas siempre a la mano. Y quieres más información, la puedes encontrar en ritmoromantica.pe, porque los sismos no se pueden predecir, pero sí podemos prepararnos. Previniendo es una iniciativa de Ritmo Romántica y CRP Radios. 4:14. Yo no sé cómo vas a hacer. No sé cómo vas a hacer para escoger a uno o dos de los tres artistas que te voy a presentar, porque están en la competencia de dúos románticos.

0: ¿Qué te puedo decir? ¿Qué te puedo decir? Franco De Vita.
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0: Franco De Vita, Chayanne y Alejandro Sanz. Decide, decide, 993-505-548. Vota, vota por tu favorito. Dime, ¿quién se queda con nosotros y qué canciones quieres escuchar de tu artista? Aquí en Ritmo Romántica, tu radio de balada.

Cash llega al Perú gracias a Ritmo Romántica. Se estará presentando en Arequipa. 4:27 llegó el momento de presentar a nuestro primer artista invitado. Después de unas vacaciones bastante relajantes con la novia, con los hijos, por alta mar, disfrutando de la vida porque lo merece, porque trabaja fuerte, trabaja duro, pero también sabe que en la vida no todo es trabajo, que también merece un descanso y merece relajarse con las personas que quiere. Pero terminó el descanso, volvió con mucha fuerza a seguir haciendo lo que tanto quiere. Además, agradecido también porque está nominado a los Latin Grammy con el disco que le da nombre a su gira, ¿Y ahora qué?, en la categoría de mejor álbum vocal pop. Así que no te digo más y solo te presento a nuestro primer invitado en Dúos Románticos, Alejandro Sanz, la fuerza del corazón, y lo ves. Disfrútalas en Ritmo Romántica. Mírame.

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La más importante, si dices que te vas con Johnny Lau, la romántica de la semana. 4:46. 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Gracias Auna por acompañarnos aquí en el programa. 4:47, vamos a recordar, tenemos poquísimos minutos para votar, pero quiero recordarte qué artistas siguen en competencia. Franco De Vita.

Laura Pausini, ahí estaba, quien tendrá su propio crucero temático en alta mar. Se llamará Laura Pausini Ship y va a navegar por aguas de Brasil. Esto será en enero del próximo año, del 2027. Bien, por Laura Pausini, 4:56. 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Yo soy María Pía, te dejo, mañana vuelvo, te abrazo con todo mi cariño. Y con las baladas, las bachatas que escuchas en Ritmo Romántica, te quedas con Chayang, nuestro segundo artista más votado por ti. Ya viene Lex Valenzuela, yo vuelvo mañana, 6:00 a.m. en Ritmo Romántica.

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3: La bachata que Aventura hace es muy diferente porque primero no es como una bachata común.
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0: Fundada por Anthony Santos,
6: Lenny Santos,
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0: Hola, hola, ¿qué tal? ¿Cómo están? Bonita tarde para todos. Aquí estamos, como siempre, en Ritmo Romántica, tu radio de balada. Soy Lex Valenzuela, ya por aquí, ya en la cabina, los extrañé. Ya de vuelta. Bienvenidos a tus tardes románticas. Hasta las 7 de la noche. Estamos jueves 17. Se nos va este mes prácticamente. Octubre ni se cuenta, noviembre casi ni se siente y estamos terminando el año. Así es que por favor, no decaigas, persevera, avanza. ¿Sí? Tú puedes. Y sonríe siempre, por favor. Esa es la fórmula para vivir de una forma bastante bonita, correcta, bendecida. A esta hora de la tarde, como siempre, ya estamos con pedidos románticos. 993-505-548. Ese es nuestro WhatsApp, te lo repito. 993-505-548. La canción que te gusta, la balada que te alegra la tarde, que te trae bonitos recuerdos, que para ti tiene un nombre, una historia personal, la tenemos. Tú me la pides y la programamos hasta las 6 de la tarde. Para ir terminando la jornada de este jueves. Llegó el primer audio. Me gusta, me gusta. A ver, hola, Ritmo Romántica.
1: Hola, Ritmo Romántica. Buenas tardes. Quiero pedir la canción Saturno, por favor. Gracias.
0: Saturno de Pablo Alborán. Perfecto. Con esa comenzamos. Luego avanzamos de acuerdo a tus antojitos musicales. Te repito el número, ¿sí? 993-505-548. Y ya sabes, te acompañas con Ritmo Romántica, tu radio de baladas.

0: Hola, buenas tardes. Quisiera pedir la canción Algo Contigo de Vicentico. Saludos desde Tacna.
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1: Hola Ritmo Romántica, buenas tardes. Mi pedido romántico es Sé que estás aquí, de Jesús Adrián, dedicado para mi hermano que está en el cielo. Saludos desde Piura, siempre escuchando la mejor sintonía de Ritmo Romántica, tu radio de baladas.

5:22, somos Ritmo Romántica, tu radio de baladas. ¿Cómo vas a esta hora de la tarde? Ya saliendo del trabajo, de la oficina, ya enrumbando a casita. Bien por ti, ojalá que llegues sana, segura. Eso es lo que te deseamos siempre aquí en Ritmo Romántica, tu radio de baladas. Si aún no sales, vamos, falta poco. O quizás estás camino al trabajo porque estás en el turno de la noche. Sacrificado, de verdad. Pero recuerda, siempre tienes aquí esta compañía que está contigo 24/7. Ritmo Romántica, tu radio de baladas. 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Porque no podemos estar tanto tiempo con ese dolorcito. Ya se vuelve tan fastidioso. No podemos hacer ninguna actividad. Pero hay una buena noticia. Puedes prevenir. Sí, la vacunación es la mejor forma de protegerte frente al herpes zóster. 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Ahora vamos con John Secada y Ángel. Este pedido romántico se va para aquí, nada más cerquita, Chorrillos. En Matelini están con Ritmo Romántica, tu radio de baladas.

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1: Hola, Ritmo Romántica, quisiera pedir el temita Ya me enteré de Rey. Saludos desde Puno.
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tener que dar tantos rodeos. ¿Tú te imaginas qué canción de Alejandro Sanz sería parte de una obra, de un musical? Bueno, te cuento que no va a ser solo una canción. Han creado, han hecho una obra, un musical llamado El Alma al Aire, justamente con canciones de Alejandro Sanz. Se estrena este 1 de octubre en el Teatro Coliseum de Madrid. El Alma al Aire es una historia contada a través de canciones de dos personajes. No, esta trata de dos personajes, Ale y Alma. Bueno, Ale, viene de Alejandro, es un joven y talentoso músico local en una zona, en un pueblo andaluz, que le gusta vivir profundamente conectado a las tradiciones, a la guitarra, al ritmo de su tierra. Y el otro personaje es Alma. Alma es una ambiciosa y sofisticada promotora inmobiliaria que llega a este pueblo de Andaluz desde Madrid con la intención de hacer una ciudad más moderna, transformar radicalmente el pueblo, ¿no? Y el choque cultural entre el estilo de vida pausado y el ritmo frenético es lo que detona el o la drama. Y a medida que avanza la obra, ambos personajes chocan con sus visiones del mundo, pero inevitablemente descubren que hay una profunda conexión. De eso trata esta obra. Se llama, ojalá que llegue al Perú, se llama así, El Alma al Aire. Y como te digo, es un musical con las canciones de Alejandro Sanz. Y para mí, la que acaba de sonar, amiga mía, que ha sido un pedido romántico, de hecho, que está dentro de los demás temas que lo vamos a descubrir cuando se estrene. Va a ser primero en el Coliseo de Madrid, el Teatro Coliseum de Madrid, este 1 de octubre. ¡Qué interesante! Y como dije, ojalá que llegue por aquí, por Perú. ¡Qué buen tema musical que nos encargaron! Tú también, 993-505-548, es el WhatsApp de Ritmo Romántica. Por

Aquí dice, hola Alex, soy Mariana, quiero pedirte Eres mi religión de Maná, una canción que me trae muchos recuerdos de mi época del cole. Gracias Ritmo Romántica, tu radio de baladas. Gracias a ti, y aquí está para que lo disfrutes.

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2: Habla Yuri de Huánuco, te llamando para pedir la canción de ¿Dónde está el amor? De Pablo Alborán, que aquí en Huánuco siempre escuchando Ritmo Romántica, radio de baladas.
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hasta ahora nos tiene sorprendidos. Nadie se lo esperaba, en verdad. Pero sí es cierto. Va a haber una pausa en Jesse y Joy. Así es que recuerda, este 31 de octubre es la oportunidad de verlos en concierto aquí en Lima, gracias a Ritmo Romántica, y con la esperanza de que se vuelva a dar, pero no en un tiempo cercano, ¿no? Si recién te enteras de la noticia, bueno, te cuento un poquito. Jesse decidió una pausa, hacer una pausa en la música, ¿correcto? Lo hace de sus propias palabras, desde una situación de amor, de necesitar primero darse un tiempo para él, la necesidad de cuidar su paz, su salud mental y emocional. Con ese mensaje no plantea el final del proyecto que comparte con su hermana, con Joy. Por el contrario, reconoce el peso que Jesse y Joy tienen en su historia y en la vida de ambos. Pero necesita ese tiempo, esa pausa. ¿Sabes por qué te digo? Porque después en las declaraciones que él mismo dice, y lo leo textualmente, dice: fiel a mi compromiso, profesionalismo y ética de trabajo, cumpliré con todas las fechas y compromisos anunciados de Jesse y Joy hasta el 17 de noviembre, que se presentan en Londres, Inglaterra. Así que por ahí me escribían: Lex, ¿entonces ya no vienen para el 31 de octubre? No, yo no los vi, quiero verlos todavía. Qué pena, ¿cómo que se separan? Así es. Yo no diría definitivamente una separación, un punto final, sino por parte de Jesse una pequeña pausa para atender también otros aspectos de nuestra vida que son importantes, y es lo que él quiere hacer, pero que va a cumplir con las fechas pactadas hasta el 17 de noviembre. Por eso, tranquila, tranquilo, que el 31 de octubre, que tiene un concierto aquí en Lima, Perú, va a estar sí o sí, y esto es gracias a Ritmo Romántica, tu radio de baladas. Así es que yo te recomiendo que no te pierdas este concierto, porque de ahí a que se vuelvan a juntar es probable que se dé, pero como te decía, no va a ser en un tiempo corto o quizás mediano, pero se va a dar. Así es que disfrútalo este 31 de octubre. Gracias a Ritmo Romántica, tu radio de baladas. Con esta aclaración terminamos Pedidos Románticos. Soy Lex Valenzuela, yo te acompaño hasta las 7. Tenemos en la siguiente hora el ranking, la romántica del día. Así es que prepárate para que elijas cuál es la canción más importante para hoy. Cerramos con Paulina Rubio y esto que se llama El Último Adiós, aquí en Ritmo Romántica.

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3: 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Yo estoy en Ritmo Romántica. Chao.
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0: ¿Te has hecho alguna vez esa pregunta? ¿Y si fuera él? ¿Y si fuera ella? Alejandro Sanz, para comenzar el ranking La Romántica de hoy jueves 17 de septiembre. ¡Qué rápido! De verdad que sí, estamos prácticamente ¿cuántos días de la primavera? Que ya sería verano en realidad, porque invierno no hemos tenido. Hoy el sol ha estado más que fuerte. Hay que cuidar la piel, evitar exponernos al sol entre las 10 de la mañana, 2 de la tarde, usar gorro, sombrero, ropita con manga larga, sí, por favor, cuidemos la salud. Y por supuesto, cuidemos también la vibra, el alma, el corazón, nuestra mente. Y para eso estamos aquí, para acompañarte siempre. Somos Ritmo Romántica, tu radio de baladas. Yo soy Alejo Valenzuela. Vamos a descubrir, o mejor dicho, a que tú decidas cuál es la romántica de hoy. Vota al 993-505-548. Las canciones que hasta el momento tienen más pedidos registrados tienen la chance de convertirse en la romántica del día son: primera candidata, talentosísima, brillante, hermosa, Karol G. Esta canción se llama Después de ti. La situación por la que todos pasamos en realidad al momento de una ruptura, de un final, de un adiós, el proceso, el volver a adaptarse a una nueva situación, el cómo nos sentimos. De eso trata esta canción. Después de ti, Karol G. Si te gusta, apóyala para que sea la romántica del día. Segunda candidata, Bruno Mars. Lo arriesgo todo. Una canción que está del otro lado de la balanza, ¿no? Cuando estás enamorado y decides apostar, ir por el todo en esa relación, en esas cosquillitas, ese hormigueo que sientes. Lo arriesgo todo. Los dos temas son buenísimos. Tú decides. 993-505-548. Somos Ritmo Romántica, tu radio de baladas.
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0: Esta es la hora 6:25. Somos Ritmo Romántica, tu radio de baladas. Te estamos presentando el ranking La Romántica del Día. Bueno, lamento comentarte esto, pero es probable que hoy demores en llegar a casita más de lo habitual. Sucede que en estos momentos hay 3 incendios de gran magnitud en Lima y están movilizando a bomberos de Comas, Puente Piedra y San Juan de Lurigancho. Así es que por esta situación, creo yo que el tráfico va a estar un poco más complicado. Sí, en San Juan de Lurigancho, más de 10 unidades están atendiendo el siniestro en la calle Andahuaylas. Para ser más exactos, en la zona de Jicamarca. En Puente Piedra son 8 unidades que se han movilizado al asentamiento humano Hijos de Jerusalén. Y en Comas son 5 las unidades de bomberos que están intentando controlar el fuego en un condominio de la calle Manuel González. Son 3 incendios en simultáneo. Yo quiero pedir un reconocimiento a esa labor, a ese sacrificio y voluntario que hacen los bomberos de nuestro país. Así es que si por ahí escuchas la sirena de una unidad de bomberos tratando de trasladarse, es porque es una situación bastante compleja. 3 incendios en simultáneo y los 3 son de magnitud grande. Así es que colaboremos, tratemos de ceder el paso. Entiendo que quieres llegar a casa, el cansancio es normal para todos a esta hora, pero son personas que necesitan del apoyo para poder apagar estos siniestros y son personas que lo hacen de forma voluntaria, me refiero a los bomberos, y lo que nos toca es colaborar, ¿sí? Ya sabes, 3 incendios en estos momentos, uno en San Juan de Lurigancho, otro en Puente Piedra y uno más en Comas. ¿Esto va a hacer que el tráfico sea más complicado? Sin duda alguna que sí, pero colaboremos, ¿sí? Y aquí estamos para acompañarte, como siempre con las baladas y a esta hora con el ranking La Romántica del Día.
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0: Romántica 7 desde Chile, Kevin y Carla. Somos Ritmo Romántica, tu radio de baladas.

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0: La romántica del día. Estamos descubriendo cuál es. Tú decides a través del 993-505-548. La romántica 6 que acaba de sonar, Cuando me enamoro. Enrique Iglesias y Juan Luis Guerra. Atención, el ranking. 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
0: Romántica 5. Vamos avanzando. RBD con este corazón. Recuerda, tú decides. Hoy compite Después de ti de Karol G o Lo arriesgo todo de Bruno Mars. Vamos, apoya tu balada favorita aquí en Ritmo Romántica, tu radio de baladas.

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0: veces uno no quiere, pero pasa, sucede de forma inconsciente y cuando te das cuenta, ya no hay marcha atrás. 6:52, llegamos a la parte final. Empieza a votar. 993-505-548. Hoy compiten y tú decides. Después de ti, de Karol G, o Lo Arriesgo Todo, de Bruno Mars. Solo nos falta La Romántica 2 y La Romántica del Día. 993-505-548. Aquí ustedes me dicen, muchachos, equipo. 2 de 3. Correcto, entonces, como siempre, 2 de 3. 993-505-548. Para los que no me entienden, si llegan 2 audios que votan por una misma canción, esta gana. Si hay un empate, nos tendríamos que ir hasta 3. Correcto. 993-505-548. Y recuerda, por favor, tiene que ser audio. Mándanos tu audio. Vamos. Llegó el primero. Lo escuchamos. Después de ti, de Karol G, o Lo Arriesgo Todo, de Bruno Mars. Hola, Ritmo Romántica.
1: Buenas tardes. Mi voto es para la canción Lo Arriesgo Todo, de Bruno Mars. Gracias.
0: Punto para Bruno Mars con Lo Arriesgo Todo. 993-505-548. Vamos. El siguiente audio, si dice Bruno Mars, gana Después de ti. Si dice, perdón, si dice Bruno Mars, gana Lo Arriesgo Todo. Me confundí ya. Y si dice Karol G, tendríamos que ir por el desempate, ¿ok? Vamos con el audio. Llegó. Hola, Ritmo Romántica. Si se escuchó, ¿no? Está un poquito bajito. A ver, repítelo, por favor. Después de ti, de Karol G. Entonces, empate. 1-1. Necesitamos el audio que defina quién gana. Ya sabes que a partir de las 7, en un ratito, estamos con Entre la Arena y la Luna con Blanca Ramírez. Otro programa más que nos ayuda a entender mejor el amor y cómo debemos vivirlo, siempre cuidándonos. 993-505-548. Ya lo tengo. Aquí se define. Hola, Ritmo Romántica.
2: Buenas tardes, Ritmo Romántica. Yo apoyo a Karol G. Y Después de ti.
0: Muy bien, gana entonces Después de ti. La Romántica 2 es Bruno Mars.
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0: Gracias por estar con la radio siempre. Ah, soy Lex Valenzuela. Feliz de acompañarte hasta estos momentos. Me quedo ahora en controles, en coordinación de sonido para Entre la Arena y la Luna. Mañana desde las 5 de la tarde nos volvemos a escuchar. Paciencia con el tráfico. Lo importante es que llegues sana y salva. Siempre con Ritmo Romántica. Chau.